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4: Otra más de las cumbias originales, sus compas de Fuerza Régida y Grupo Frontera. ¡Vuélvale a marcar, compa Carlos!

0: Señoras y señores, seguimos con ustedes. Bella tarde dominguera, pero de puentecín, ¿eh? De puentecín, dicen los maestros.
1: Sí,
0: ay, como que ayer se me hizo sábado. No, pues era sábado. Ay, qué raro, y también se me hace sábado. Ay, y mañana también se me hace sábado. Ay. Pero bueno, saludos a todos los docentes, alumnos y profesores que trabajan en las escuelas. Me escriben por acá, hola Alex, quiero una complaceta, ahora le puedes atento el miércoles, atento el viernes también. Alex, eres un tipazo, muchas gracias. A ver quién anda por acá adelante.
2: Hola Alex, ¿cómo estás? Buenas tardes.
0: Le hizo como Luis Miguel. ¿Cómo estás? ¿Cómo estás?
2: Soy el bárbaro de San Salvador Atenco, ya ves que habíamos hablado la vez pasada. Pero ya, gracias a Dios, ya mi hija ya está bien. Te hablo para que me pongas para el día 7 de mayo y el 14 de mayo, que es cumpleaños de mi esposa Patricia, y el 7 de mayo el de mi hija Letia, la que salió operada. Por favor, para que le pongan las canciones. Si se puede, y puedes.
0: O sea, de que te podemos hacer una complaceta, te podemos hacer una complaceta, eso sin ningún tema. Lo que no se puede es el 7 y el 14, porque sí tenemos como política de calidad aquí en la empresa, muchachos. O sea, yo, de no poner complacetas tan pegadas, o sea, de una misma persona. Entonces sí les pido que para volver a solicitar otra complaceta, pues dejen pasar por lo menos unas 2-3 semanitas para que... pues para que tenga chance las demás personas también de participar, ¿sale? Pero bueno, señoras y señores, muy atentos porque ya estamos prácticamente comenzando con la segunda etapa del experimento Z, que es el reality, así que muy atentos todos los que han estado participando, a los que mandaron su demo, a los que mandaron pues, sus pruebas. Muy atentos porque ya estamos empezando a comunicarnos con ustedes para decirles quiénes son los que pasaron a la siguiente etapa. Pero bueno, por lo pronto, vámonos con más del Domingo de Consejos. Llega por acá Anónimo O. Me dice, hola mi querido Alex, buenas, buenas. ¿Puedes hacer un video o puedes darme algún consejo sobre los mensajes en visto y el tema de se va acabando el amor, porfa? Pues mi querido Anónimo O, así de sencillo, los mensajes en visto, yo entiendo, que también, o sea, no somos máquinas como para que, ay, me escribiste de volada, te contesto, ¿no? O sea, de repente, pues uno puede estar ocupado, puede estar haciendo otras cosas y pues se te fue la onda y no contestaste. Eso puede pasar, claro que puede pasar. Pero si ya es una costumbre que tú siempre que le escribes a una persona no te contesta, pues déjame decirte que el interés se nota, pero el desinterés se nota más.
3: Claro.
0: Entonces, yo te preguntaría, ¿qué haces escribiéndole a alguien que no te quiere contestar?
3: ¡Ay!
0: Me recuerda mucho a la película de La boda de mi mejor amigo, donde el personaje del novio va persiguiendo a Cameron Díaz porque Cameron los vio besándose a Julia Roberts y a él, que en realidad fue Julia la que se acercó y le dio el beso y se agarró desprevenido, pero cuando su prometida lo ve, pues se echa a correr, él se echa a correr atrás de ella para tratar de explicarle, Julia se echa a correr atrás de él y de repente Julia recibe una llamada telefónica de su mejor amigo gay. Le dice, ¿qué está pasando? Dice, estoy persiguiendo a Eric, ¿no? ¿Y por qué lo estás persiguiendo? Porque Emily nos vio besándonos. Y entonces Emily se echó a correr y Eric va persiguiendo a Emily. Y yo voy persiguiendo a Eric. Y le dice, ¿quién te persigue a ti? Deja de perseguir. Si tú le escribes a las personas y las personas no te contestan, deja de escribirles. Si tú buscas a las personas y las personas dejan de buscarte, deja de buscarles. El amor se acaba desde que tú decides rogar. El amor se acaba desde que tú dejas de darte tu lugar y empiezas a mendigar un espacio en otro lado.
3: Apúntele bien.
0: Así que
3: deja
0: de suplicar, deja de rogar y deja de mendigar. Hasta aquí el siguiente de los consejos. Vámonos a la pausa. Regresamos. No, con musiquita, perdón. Esta me la pidieron en el Facebook. Soy Alex Aguilar. Tú escuchas Los Sobrevivientes de la Z Dominical.
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5: Y ya nos vamos, señoras y señores. No, gracias por habernos acompañado en esta bella, mágica y cósmica tarde dominguera. Domingo con sabor a fin de semana todavía, muchachos, porque el día de mañana todas las escuelas, muchas partes del gobierno e incluso también algunas empresas de la iniciativa privada también tienen descanso. Entonces aprovechenlo y dense esta oportunidad de disfrutar este descansito y de recargar pilas y de echarle toda la buena vibrosidad. Así que bueno, es momento de irnos con el último de los consejos. Y llega por acá Anónima C y dice: Alex, se llora porque se extraña, es lógico, es obvio llorar, limpia el alma para seguir, se guardan sus recuerdos, se camina con sus recuerdos, prometimos a esa persona que seguiríamos adelante y darle las gracias por la historia. Nunca le digas a la gente que ya no llore. Ok, esto va derivado de una frase sobreviviente que hicimos en donde le puse por título: no le llores a tus, no te mueras con tus muertos. Pero creo que se malentendió. No se trata de no llorar. Se trata de que no te mueras. Se trata de que tu vida tiene que seguir adelante. Se trata de que no puedes enfocarte solamente, única y exclusivamente en la persona que se fue y olvidarte de los que están vivos. Porque ¿cuántas personas conocemos que cuando pierden a mamá, cuando pierden a papá, cuando pierden al esposo, cuando pierden a la esposa, a quien sea? Y no digo que no sea algo difícil, inclusive un hijo, hacer algo sumamente brutal. Y por supuesto que llevarás un proceso de duelo y por supuesto que le llorarás todo lo que le tengas que llorar. Pero de eso a decir ya nunca más y ya no me importan los que están aquí presentes porque se me fue tal persona, ya no me importa ni siquiera mi propia vida porque se me fue tal persona, eso es en lo que yo digo aguas. No importa si lloras, eso es lo de menos, es un desahogo. Lo que no está padre es decir ya no más, ya me rindo, ya se acabó, ya no quiero continuar. Eso es lo que sí está gandalla. Eso sí es lo que sí está padre. Porque ya deja de ser solamente un proceso de duelo. Se convierte en un acto de egoísmo puro.
2: Claro.
5: De decir, sin esa persona entonces ya no vale la pena nada en esta vida. Y ahí es donde, ojo, eso no está padre. La vida tiene muchísimos matices, muchísimos sinsabores. La vida tiene un montón de momentos difíciles, complicados, pero también momentos mágicos y maravillosos. Es como si por un momento increíble y padrísimo y feliz que estás teniendo en la vida, dijeras, ah, no, entonces ya nunca voy a sentir nada malo, ¿no? Y el día que algo pase, el día que alguien hacia adelante, ah, no, yo voy a ser feliz porque no me importa esa persona porque ya lo único que estoy viviendo es este momento feliz. Pues no, así no pasa. A veces tienes momentos difíciles, a veces tienes momentos maravillosos y se trata de surcar las olas de este mundo llamado vida, en donde a veces estás abajo, a veces estás arriba, a veces estás adentro del agua, a veces claro, no puedes respirar, a veces ya estás afuera, a veces estás viendo el sol en el atardecer, a veces no puedes ni contigo. Pero eso no significa que entonces es motivo para dejar de pensar en todo lo demás.
6: Impresionante.
5: He conocido personas, he sabido de casos que se les fue el esposo o la esposa y tienen a los hijos y se olvidaron de ellos. Y si no es por los abuelos que están ahí tratando de sobrellevar las cosas, el papá o la mamá desaparecen de la vida de los hijos. Y eso está del nabo. Es muy común que cuando una pareja pierde un hijo, la pareja se separe. Porque se agarran tanto resentimiento que terminan mandándose al diablo. Pero la decisión está en ti. Tú sabes lo que tienes y lo que no tienes que hacer. No se trata de no llorar. Se trata de no irte con tus muertos. Muchachos, ya nos vamos. Se quedan en compañía de mi queridísimo Tiger en las clásicas gruperas. Yo amenazo con volver el día de mañana, lunes, con más de los sobrevivientes de la Z en el Master, mi queridísimo Zaim Sayita Cruz. Líneas telefónicas, doña Gertrudis. Yo soy Alex Aguilar y tú escuchas radio.
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1: Hola, residentes. Feliz noche. ¿Cómo están en este domingo 3 de mayo del 2025? Un puente bastante esperado por mucha gente. Y pues ya, a esta hora de la noche viene la resignación, porque mañana hay que chambearle, residentes. Pero la buena noticia es que hoy voy a compartir con todos ustedes un programa donde se la van a pasar muy bien, porque tenemos una lista de canciones seleccionada gracias a las peticiones que ustedes nos hacen llegar, ya sea vía telefónica o también a través de redes sociales. Así que agárrense. La buena noticia es esta. Vamos a disfrutar a partir de ese momento. Miguelito en la producción, Saya también. Yo soy el Tigre Toño Molina. Y nos arrancamos con la letra de la canción.
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1: Nuestra agrupación invitada, residentes, tiene que ver con un gran nombre dentro de lo que es la música regional mexicana en el terreno grupero. A ellos se les conoce como la industria que no contamina. Ese es el tip más importante. Con eso ya tienen el 50%. Aquí está la letra de la canción. No lo puedo creer, esta vez si es en serio, que te marchas de mi lado porque no te sé querer. No seas tan cruel, que no ves que si te marchas contigo se va mi vida y te llevas mi felicidad. Te pido perdón, totalmente he sido un ciego, no he sabido lo que tengo. Hasta hoy me hiciste ver que tú eres mi todo, que te quiero tanto, que de veras te amo. La industria que no contamina, entonces, ¿sale? Con eso iniciamos nuestra programación, residentes. Sean felices y, sobre todo, manden muchos mensajitos con sus peticiones el día de hoy. Iniciamos también con las promociones, los eventos, residentes. Aquí les va uno de ellos. 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Entonces hay que estar muy pendientes de la programación. Ahora sí iniciamos, residentes. Estas son las clásicas gruperas en este domingo, domingo 3 de mayo del 2026. Yo soy el Tigre Toño Molina. Bienvenidos.

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0: Son las 7:06.

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0: Pues aquí estamos ya listos para complacer a nuestro público y les tengo ahora a nuestro invitado especial, que es mi buen amigo Jesús,
1: ¡sí,
0: que nos manda también su audio de voz a través del Instagram. Él eligió el Instagram, pero tú puedes elegir el Facebook, la red social que tú quieras y mandarnos tu audio de voz. Adelante, mi estimado Jesús. Vamos a ver qué rolita vas a querer.
2: ¿Qué tal, mi Toño? Buenas tardes. Saluditos. ¿Podrías complacerme con la canción de Enamorado de un Fantasma de Grupo Liberación? Se la dedico a mi loba Xochitl, que le gusta mucho esa canción. Como siempre, aquí escuchando las clásicas gruperas. Saluditos, mi tigre, y bendiciones.
0: Muchas gracias, mi estimado Chuy. Claro, complacemos. Aquí está Liberación. Aquí está La Complaceta.

0: 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Corte y regresamos.
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0: ¿Qué tal, mis residentes de la Z? Bienvenidos. Les saludamos con nuestra programación. El tiempo se terminó y en este domingo ya nos vamos. Realmente nos sentimos, pues ahora sí que muy felices y contentos de la vida, porque independientemente de todo lo que disfrutamos, ya sea la música, ya sea las peticiones, las complacencias, pues también tenemos eventos. Y me despido con uno de ellos, los Tigres del Norte. Los Jefes de Jefes llegan a conquistar el estadio GNP 27 de junio. 27 de junio, residentes. Muchos eventos en este 2026. Este es uno de ellos. Pues ya está la invitación. Y ahora sí, nos despedimos con el reto.
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0: Dijimos, para no complicarnos mucho, la industria que no contamina. Ese es su eslogan y mucha gente se lo sabe. Ya tenemos el 50% de la respuesta. Aquí va el reto del día de hoy. No lo puedo creer, esta vez si es en serio, que te marches de mi lado porque no te sé creer. No seas tan cruel, que no ves que si te marchas contigo se va mi vida y te llevas mi felicidad. Te pido perdón, totalmente he sido un ciego, no he sabido lo que tengo. Hasta hoy me hiciste ver que tú eres mi todo, que te quiero tanto, que de veras te amo. ¿Cómo se llama la rola? Pues se llama Si te quedaras.
2: Chulada.
0: Qué rola para este domingo, ¿verdad? Qué reto para este domingo. Ya nos vamos. Muchas gracias. Qué felicidad porque se van a quedar con Luis Olivares el Chicles. Nosotros regresamos mañana, misma hora, misma frecuencia. Si nos haces el favor de acompañarnos, este tigre será muy feliz. Bendiciones mil. Besitos, abrazos y muchos apapachos. Luis Olivares, adelante, en acción aquí en la Z.
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4: Ya son las 9.
5: De México.

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0: noches, ¿cómo están? Ya es domingo 3 de mayo y estamos empezando el quinto mes del año aquí en La Hora Nacional. Muchas gracias por estar con nosotros.
1: Hoy vamos a empezar con música de Paloma Fierro, una creadora escénica que mezcla lo tradicional con lo contemporáneo de una forma muy especial, ya verán.
0: Hablaremos del Día del Trabajo, una fecha en la que reconocemos a las y los trabajadores como base de la economía. Vamos a recordar los avances que se han impulsado a su favor, como el aumento al salario mínimo, la reducción de la jornada laboral y la regulación del outsourcing. Y también vamos a platicar de los programas Vive Saludable, Vive Feliz y Mi Derecho, Mi Lugar. Estas son iniciativas que buscan que las y los jóvenes tengan un espacio asegurado en el bachillerato, además de impulsar hábitos saludables y mejores condiciones en sus entornos. Es decir, no solo que tengan acceso a la escuela, sino bienestar integral.
1: Y el 4 de mayo se conmemora el natalicio de Carlos Monsiváis, una de las voces más importantes de la cultura en México. Hoy vamos a recordar quién fue, por qué sigue siendo tan relevante y hasta nos vamos a dar una vuelta por el Museo del Estanquillo, donde se encuentra gran parte de su legado.
0: Más adelante en el programa les vamos a platicar un poquito sobre la aplicación móvil de la CFE. Así que quédense con nosotros, que tenemos de todo un poco hoy aquí en La Hora Nacional.
1: Paloma Fierro es una creadora escénica multidisciplinaria con formación en el Ballet Folclórico de México y con trayectoria internacional.
0: Sí, su trabajo integra danza, canto y dirección escénica. Y hoy vamos a escuchar una muestra de su propuesta sonora.
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0: En el marco del Día del Trabajo, el 1 de mayo, no podemos dejar de reconocer que las y los trabajadores son el pilar fundamental de la economía nacional.
1: Por esto, desde el gobierno federal se han impulsado varias acciones para fortalecer sus derechos y condiciones, como el incremento al salario mínimo, la ampliación de vacaciones dignas, la regulación del outsourcing y la reducción de la jornada laboral, entre otras mejoras.
0: Y para dimensionarlo un poco, en México hay más de 60 millones de personas que forman parte de la población económicamente activa, trabajando en distintos sectores.
1: Muchísimas gracias a la Secretaría del Trabajo y Previsión Social por compartirnos una cápsula que vamos a ver y escuchar.
2: Hacia finales del siglo XIX, las condiciones de precariedad laboral de la mayoría de los trabajadores en el mundo comenzaron a cambiar. En México, la lucha laboral a finales del siglo XIX y principios del XX fue nutrida por las corrientes mutualistas, feministas y anarcosindicalistas recogidas por Ricardo Flores Magón y Margarita Ortega, de entre otros colaboradores del Partido Liberal Mexicano, quienes promovieron la organización entre las y los obreros y cuya influencia fue decisiva en las huelgas de Cananea en 1906 y de Río Blanco en 1907, consideradas el antecedente directo de la Revolución Mexicana. Años de revuelta civil dieron pie a la promulgación de la Constitución de 1917, que en su artículo 123 contempló por primera vez en la historia del mundo derechos laborales, como derecho a la libre asociación, derecho de huelga, derecho a un salario mínimo y jornada máxima de 8 horas. Con la llegada del neoliberalismo a inicios de la década de 1980, bajo el pretexto de atraer inversión, el gobierno privatizó industrias nacionales y precarizó tanto los salarios como el sistema de pensiones y burló los derechos laborales de millones de personas trabajadoras con el esquema de subcontratación, lo que disparó los índices de desigualdad social. Para 2018, el descontento general y la esperanza de millones de mexicanas y mexicanos se expresó en las urnas para dar inicio a la transformación del país, que en materia laboral trajo consigo la reforma de 2019, que ha mejorado la democracia sindical y el sistema de justicia laboral. El aumento en 135% al salario mínimo. La implementación del programa Jóvenes Construyendo el Futuro, que hoy está en la Constitución y garantiza el derecho al trabajo de este grupo de personas. La igualdad sustantiva, que prohíbe la brecha salarial entre hombres y mujeres. La regulación del teletrabajo. El derecho a la incorporación de trabajadoras y trabajadores del hogar al seguro social. Y la reforma en materia de trabajo en plataformas digitales. Estos logros son parte de la primavera laboral que el pueblo de México vive hoy gracias a los gobiernos de la transformación.
3: Los mejores trabajadores del campo, los mexicanos. Los mejores trabajadores de los servicios, los mejores trabajadores de las fábricas.
1: Bueno, hoy vamos a platicar de dos programas que tienen mucho que ver con la educación en el país. Vive Saludable, Vive Feliz y Mi Derecho, Mi Lugar, que están impactando directamente a las y los jóvenes.
0: Empezamos por Mi Derecho, Mi Lugar. La idea es muy clara, que nadie se quede sin un espacio en el bachillerato. Por ejemplo, en el Valle de México hubo más de 300,000 registros para ingresar en 2026 y la gran mayoría sí consiguió lugar. Muchos incluso en sus primeras opciones.
1: Esto cambia las cosas, porque antes el acceso dependía mucho de un solo examen. Ahora el enfoque es más justo y más flexible. De hecho, casi 9 de cada 10 aspirantes quedaron en su primera o segunda opción. Eso habla de un sistema que está respondiendo mejor a lo que quieren estudiar los jóvenes.
0: Y no solo eso, también hay más opciones. Se están abriendo nuevos espacios, más escuelas, más bachilleratos tecnológicos. La apuesta es ampliar la cobertura para que estudiar la prepa no sea un privilegio, sino un derecho real.
1: Y eso conecta con el otro programa, que es Vive Saludable, Vive Feliz. Este va más allá del salón de clases, porque aquí el enfoque es el bienestar desde edades tempranas. Lo que se trata es no solamente de estudiar, sino de estar saludables para poder aprender.
0: Este programa ya ha llegado a casi todas las escuelas del país, con revisiones de salud, seguimiento e información para las familias. Por ejemplo, se ha detectado que 4 de cada 10 estudiantes tienen sobrepeso u obesidad y también hay muchos casos de problemas visuales o de salud bucal.
1: Y ahí es donde el programa entra con soluciones concretas. Atención médica gratuita, orientación nutricional, entrega de lentes, o sea, acciones muy puntuales que pueden hacer la diferencia en la vida diaria de niñas, niños y jóvenes.
0: Al final, los dos programas se complementan. Uno garantiza que puedas estudiar y el otro que tengas las condiciones para hacerlo bien. Es una visión mucho más integral de la educación.
1: Y eso se puede traducir en más oportunidades reales para las y los jóvenes del país. No solo para entrar a la escuela, sino para mantenerse, desarrollarse y construir su futuro.
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0: El Museo del Estanquillo resguarda la colección personal de Carlos Monsiváis y está ubicado en el corazón del centro histórico.
1: Sí, es un museo que tiene miles de piezas, o sea, desde fotografías, caricaturas, miniaturas, objetos de cultura popular y arte, y todos reflejan la mirada única del autor sobre México. Nuestro compañero Germán Gastelum visitó este espacio para conocer uno de los acervos más interesantes del país.
5: Hola, amigos de La Hora Nacional. Quiero invitarlos a conocer un museo que es un tesoro de la ciudad. Entre Madero e Isabel la Católica se encuentra el Museo del Estanquillo, fundado por Carlos Monsiváis, el cronista, escritor de la ciudad, que con su mirada aguda y crítica nos enseña mucho del mexicano. Vamos a conocerlo ahora que festejamos su natalicio. Acompáñame. Amigos, seguimos aquí en el Museo del Estanquillo de don Carlos Monsiváis. Y para que nos platiquen un poquito sobre él, tenemos a...
6: Aileen Cortés.
5: Aileen Cortés. Platícanos, Carlos Monsiváis, ¿quién es para ustedes, para todo el público? ¿Qué dices de él?
6: Bueno, él era un coleccionista, era cronista y también escritor. Entonces, bueno, el museo justamente recopila todas las
5: colecciones.
6: Ajá, justamente, de Carlos. Tenía de todo, le encantaba coleccionar de todo, revistas,
5: discos, películas, grabados, etcétera.
6: Ajá, de todo. Por ejemplo, aquí también podemos encontrar su urna, que está aquí en la biblioteca. Ah, es la Gaturna, que está hecha por Toledo.
5: Gaturna, es un gatito, ¿verdad? ¿Por qué?
6: A Monsiváis le encantaban los gatos, era súper fan de los gatos. Entonces, pues justamente tiene un gatito jugando con la pelota.
5: ¡Ah, qué bonito! Ajá.
6: Y pues aquí tenemos sus restos. También algunas de las cosas personales de Carlos Monsiváis las vamos a poder encontrar en la Biblioteca Nacional, que son como su pluma o cosas...
5: Su cuaderno, sus libros, más personales.
6: Ajá.
5: Amigos, seguimos conociendo más sobre el mundo de Carlos Monsiváis. Y para eso tenemos a una amiga que nos va a platicar más profundamente de todo esto. Nuestra querida amiga Silvia. ¿Está bien?
7: Así es.
5: Muchas Silvia, gracias. Oye, qué emoción que estás en un lugar como este, ¿no?
7: Sí.
5: ¿Qué ha significado para ti el conocer el mundo de Carlos Monsiváis?
7: Ha sido muy interesante. No me imaginé que en la cotidianidad de la vida mexicana, que es lo que principalmente le interesó a Carlos Monsiváis, la cotidianidad y los pequeños detalles, iba a encontrar pues parte de la historia de México y de la cultura de México.
5: Venir al Museo del Estanquillo es conocer a Carlos Monsiváis. A través de sus colecciones podemos entender la historia, la cultura y la idiosincrasia del mexicano. Hay que venir también para festejar hoy en su día a don Carlos Monsiváis. Seguimos aquí en La Hora Nacional.
1: En La Hora Nacional también hablamos de servicios que nos pueden ayudar, como programas y herramientas que facilitan trámites y nos ayudan a mejorar la vida diaria.
0: La aplicación de la Comisión Federal de Electricidad nos permite pagar, consultar recibos y revisar consumos desde el celular. Vamos a ver y escuchar la entrevista de Orlando Abad a nuestro colaborador de tecnología, Axel Pérez.
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9: Hay dolores dolores de cabeza que se quitan escuchando La Hora Nacional, y esos los quita nuestro buen amigo Axel Pérez, que nos hace la vida más fácil detallándonos y explicándonos cómo es eso de los trámites. Y hoy trae uno importantísimo para todas las casas de México, oficinas, para todos lados. Bienvenido, Axel, ¿cómo estás?
10: Muchas gracias, Orlando. Pues hoy vamos a hablar acerca de esta aplicación móvil de la Comisión Federal de Electricidad.
9: Oye, siempre era un rollo, ¿no? Que no se te vaya a pasar el día de corte porque te cortan la luz y te quedas sin luz. ¿Cómo es que funciona esta maravilla?
10: Justo la Comisión Federal de Electricidad ha hecho un esfuerzo para tener herramientas digitales a nuestro alcance. Tenemos no solamente esta aplicación móvil de la que vamos a hablar, sino que también existe la aplicación web que se complementa con esto que mencionas, que no nos quedemos sin servicio y podamos siempre contar con nuestro pago al mes con mes.
9: Esto es para nuestros dispositivos móviles de entrada, ¿no? La aplicación de la CFE en iOS y en Android.
10: Así es, en todos los sistemas operativos está la aplicación y es muy fácil de descargar. Vamos a descargar la aplicación que se llama CFE Contigo. Vamos a registrar nuestro número de servicio.
9: Que ese viene en el contrato.
10: Exactamente, y podemos hacerlo de dos formas. Lo puedes meter manualmente y también lo puedes meter con la cámara del celular y ya automáticamente se registra tu servicio. Hasta ahí vamos.
9: Sí, señor.
10: Después registramos nuestra tarjeta de crédito o débito para realizar el pago y vamos a tener acceso a diferentes funciones. Podemos pagar nuestro recibo de luz, pero también podemos simular cuánto llegaría nuestro siguiente recibo en la aplicación. Podemos notificar que nuestro servicio sufre alguna falla. Podemos solicitar reconexión y también podemos encontrar la sucursal más cercana.
9: Muy bien, es una manera muy fácil y simple de estar más en contacto con la CFE. Parece muy amigable de su parte también.
10: Sí, aparte es súper útil porque muchas veces nos piden un comprobante de domicilio. Uh-huh. Y ahí mismo en tu celular puedes descargar tu comprobante de luz.
9: O sea que para los que todavía no la tienen, lo esencial es tener nuestro contrato a la mano para el QR y descargarla con eso.
10: Sí, facilísimo. Te lleva menos de 5 minutos.
9: Hecho. ¿Algo más que tengamos que saber, mi querido Axel?
10: Animar a todo nuestro auditorio a que utilicen la tecnología. La tecnología está para hacer nuestra vida más fácil.
9: ¿Tus redes sociales, hermano?
10: Claro que sí. Recuerden que esta sección la hacen ustedes y pueden escribirme a axeltecnotips@gmail.com o también seguirme en Instagram en axeltecnotips.
9: Nosotros continuamos con más esta noche en La Hora Nacional.
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0: La música clásica y el canto lírico siguen encontrando nuevos públicos en México y en el mundo. Hoy tenemos con nosotros a dos intérpretes que mantienen viva una tradición que emociona y trasciende generaciones desde el escenario.
1: Sí, le damos la bienvenida al tenor Francisco Valtierra y al artista escénica Paloma Fierro. Y acompañándolos están los músicos Eduardo Díaz y Luis Alberto Miranda. Pues la idea es platicar un poquito de su experiencia, su trabajo actual, la propuesta que traen y lo importante que es llevar la música a espacios públicos distintos, nuevos, uh-huh, etcétera. Entonces, bienvenidos todos a La Hora Nacional. Gracias por acompañarnos.
11: Gracias. Gracias.
1: Muchas gracias.
0: Qué gusto tenerlos por acá. Le estamos llamando de una manera muy elegante, ¿no? Lírica, música clásica, pero estamos hablando de boleros principalmente. ¿Cómo es la historia del bolero? ¿De dónde viene? Pues yo me acuerdo que mi papá escuchaba y a mí me acabó encantando y siento que hay un renacimiento ahorita del bolero.
12: Sí, pues este espectáculo que hace poquito presentamos lo que permite es decir que el bolero no tiene fronteras y que pasa de generación en generación. Surgió en 1885 y bueno, pareciera que fue hace poco. Y entonces contamos un poquito de esa historia porque hacemos una escena muy divertida, dando a conocer de dónde surgió, en qué país, porque muchos piensan que es aquí en México y fue en Santiago de Cuba. Y entonces de ahí arrancamos y también cómo fue que llegó a México y que obviamente aquí lo cobijamos, le dimos de comer y le dimos alas.
0: Lo regamos.
12: Sí, lo regamos
0: la plantita.
12: Sí, lo hicimos florecer.
11: Como un virus se internó en los géneros musicales, en las instrumentaciones. O sea, Javier Solís fue el príncipe del bolero ranchero. Hasta los norteños tienen por ahí uno que otro bolerito. Están los tríos que son con guitarras, con requintos. En mi caso, yo conocí el bolero con las rondallas. Yo soy de Mexicali, Baja California. Hay una tradición fuerte de las rondallas. Y así fue como tuve mis primeros contactos con los boleros.
0: Uy, o sea, rondalla y luego tacos de carne asada. Oh, ¿qué hago viviendo
11: esa
0: aquí?
11: Esa combinación.
1: Salvando. Ahora, este espectáculo de boleros es solamente uno de los muchos que están preparando. Porque para la segunda mitad del año tienen Pues básicamente planes de conquistar el mundo y todos los géneros musicales.
11: Sí, bueno, tenemos por mi parte propuestas de conciertos de zarzuela. Hemos tenido una experiencia muy bonita representando a México en un concurso internacional de zarzuela en la isla de la Gran Canaria y queremos compartir esa experiencia porque llevo un entrenamiento y me traje a la soprano que ganó el segundo lugar, Katy Alejandra. Ella también participó en el concierto de boleros que tuvimos hace poco. También tenemos propuestas de galas de ópera. Es homenaje a Manuel de Falla, por eso actualmente en Bellas Artes hay una apuesta de Manuel de Falla porque un aniversario especial este año y queremos hacer un homenaje también. Junio tenemos más
12: también conciertos, más pero aprovechando que es el aniversario número 100, ¿no?, del nacimiento de José Alfredo Jiménez. Entonces hay mucho que festejar y bueno, también combinar lo que es el canto lírico. Yo soy más canto popular, vengo de una tradición, de un legado. Mi mamá era cantante, se llamaba Laura Fierro, era el ejecutivo B. Ve y tráete las galletas. Y, como antes lo hacíamos, muchachos, nosotros sí, ¿verdad?
0: Hay que empezar de alguna manera, sí, hombre.
12: Y entonces en casa, por ejemplo, de Lola Beltrán, de Amalia Mendoza, de María de Lourdes, de Lucha Villa. Entonces, combinar también, ¿no?, lo que es el canto popular y también acercarlo al canto lírico, ¿no? Porque finalmente pues van de la mano y pues la música, ya sea tanto clásica o popular, llega al corazón.
1: Oigan, por favor, denos sus redes sociales para estar pendientes de todas las próximas aventuras musicales que están planeando, para que la gente que sea fan o de José Alfredo o de alguno de los géneros que nos platicaron que van a estar explorando pueda alcanzarlos.
11: Mi red social, Francisco Valtierra, Valtierra con B de bueno, tenor, en Instagram, Facebook y TikTok.
12: Y en mi caso, Fierro Paloma. Como si dijera usted Fierro Pariente.
0: Fierro Paloma.
11: Fierro Pariente.
12: Ahí me encuentran en Instagram o Paloma Fierro en escena en Facebook.
1: Perfecto.
0: Buenísimo. Ya los queremos escuchar. Muchas gracias por platicar tantito con nosotros. Gracias por venir aquí a la Hora Nacional. Es un gusto tenerlos por acá.
12: Les agradecemos infinitamente.
11: Muchas gracias.
0: Y gracias a ustedes. No se vayan porque se va a poner muy bueno, ¿eh?
11: Muy bien.
0: Confíen en mí.
11: Hola. Somos Paloma Fierro y Francisco Valtierra y estamos en La Hora Nacional. Y vamos a interpretar para ustedes el popurrí de La Gloria Eres Tú y Tú Me Acostumbraste.

0: Y así terminamos con esta primera parte de la Hora Nacional, en la que platicamos de cultura, historia y otras cosas muy interesantes.
1: Y cerramos esta primera media hora con una frase de Carlos Monsiváis que me encanta. Escuchen muy bien. O ya no entiendo lo que está pasando, o ya pasó lo que yo estaba entendiendo. Es una frase que nos muestra su famosa ironía.
0: Sí, qué gran personaje, ¿no?
1: ¿A dónde vas, Monsiváis?
0: Y además fan de los gatos, como una.
1: Sí, exactamente.
0: Oigan, antes de irnos, queremos mandar saludos a todas y todos los que nos escriben y nos escuchan cada semana. Va un abrazo para Said Jiménez, Alejandro Díaz, Rolando Naa Pérez, David Hernández y Daniel Esquivel.
1: También saludamos a Bernardo Parra Flores, que nos escucha desde Los Ángeles, California, a Rubén Cárdenas en Guadalajara, Jalisco, a Paula Hernández, a Mauro Cruz Miramontes y a Carlos Alberto Lira Lozano.
0: Un saludo para GMS Electrificaciones en Toluca, Mariana Torres en Monterrey, Nuevo León, Luis Ángel Pacheco en Puebla y Verónica Salas en Mérida, Yucatán.
1: Otro abrazo para Jorge Luis Cabrera en Tijuana, Baja California, Ana Sofía Ríos en Querétaro y Héctor Vargas en Oaxaca. Muchísimas gracias por siempre estar al pendiente de la Hora Nacional.
0: Sí, queremos seguir además platicando con ustedes. Escríbanos, estamos en YouTube, Facebook, Instagram, TikTok, X y Spotify.
1: Y también nos pueden contactar en el siguiente número, apúntenle: 55 34 83 42 39 o mandarnos un correo electrónico a lahoranacional@segov.gov.mx. Que tengan muy buenas noches y una gran semana.
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0: Empezamos esta segunda parte con la música de Francisco Valtierra, tenor lírico que ha participado en ensambles nacionales e internacionales y fue semifinalista del Certamen Internacional de Zarzuela 2025. Además, en el marco del Día Mundial del Asma, hablaremos de esta enfermedad respiratoria que afecta a más de 260 millones de personas en el mundo, según la OMS. Su atención oportuna es clave para mejorar la calidad de vida.
1: También les vamos a presentar nuestra ya tradicional Chilanguía, que es una sección con lo mejor de la actividad cultural y artística en la Ciudad de México y trae opciones para todos los gustos.
0: Y con motivo del Día Mundial de la Contraseña, hablaremos de la importancia de la seguridad en el Internet. Se calcula que más del 80% de los ciberataques están relacionados con contraseñas vulnerables y por eso es tan importante proteger nuestra información. Todo esto y más en la próxima media hora.

0: Vamos a escuchar la voz de Francisco Valtierra, un tenor lírico que se formó en la Escuela Superior de Música y que ha tenido mucha presencia en escenarios operísticos y sinfónico-corales.
1: Su trabajo abarca conciertos, proyectos escénicos y colaboraciones con grandes ensambles, consolidando una trayectoria que combina técnica vocal, interpretación y docencia.
2: Mi nombre es Francisco Valtierra, les voy a interpretar la canción Frenesí y estamos en La Hora Nacional.

0: En el marco del Día Mundial del Asma, hay que hablar sobre esta enfermedad crónica que impacta a millones de personas en todo el mundo.
1: Sí, porque el asma puede controlarse con diagnóstico oportuno y tratamiento adecuado, pero todavía hay muchos retos en su atención. Para conocer las medidas que pueden marcar la diferencia en la prevención y el manejo cotidiano del asma, vamos con la entrevista que hizo nuestro compañero Orlando Abad.
2: México, es hora de poner atención a la salud para cuidarnos a nosotros y a quienes amamos. El 5 de mayo es el Día del Asma y por eso vino la doctora Erika del Carmen López Estrada, titular de la Clínica del Asma en el Instituto Nacional de Enfermedades Respiratorias. Bienvenida, doctora, a la Hora Nacional.
3: Hola, muchísimas gracias, Orlando. Gracias por la invitación. Estoy muy contenta de estar por acá y agradecida del espacio.
2: Podríamos iniciar por preguntarle, ¿qué es el asma?
3: Es una enfermedad que pocas veces se sospecha y a veces llegan tarde los pacientes después de haber sufrido muchos años de cuadros de tos, silbidos, falta de aire, que van pasando a lo largo del tiempo con la idea de que tienen una gripa, de que tienen una infección y cosas de ese estilo, o que tienen solo algún tipo de alergia y no se hace una evaluación profunda y completa o integral de todo el proceso que están viviendo. Entonces, digamos que es una enfermedad, en términos un poco más técnicos, crónica, es una enfermedad heterogénea, es decir, las personas no todos se parecen entre sí, tienen diferencias muy peculiares que es muy importante conocer en cada grupo de pacientes porque puede dar desde niños, adolescentes, adultos, adultos mayores, tiene la característica de que es inflamatoria. Y pasa mucho que por la inflamación y por ciertas características de que cambia el sistema respiratorio a nivel bronquial, los bronquios se cierran y eso produce los síntomas.
2: ¿Qué condiciones hacen propicia esta enfermedad?
3: Fíjate que es una enfermedad que está muy relacionada con el ambiente. Sin lugar a dudas, las personas que desarrollan asma tienen un determinante genético. No es que sea necesariamente hereditario. Después de exponerse a ciertas cosas, hace que se exprese esta tendencia a que los bronquios se cierren, a que se inflamen más. De esas cosas que pasan en el ambiente, sí es verdad que hay un porcentaje alto de alergias. Alergias a diferentes pólenes de árboles, a polvo, alergias a diferentes sustancias, incluso a algunos medicamentos, a sustancias químicas que pueden generar la inflamación. Pero las alergias no son lo único. Es frecuente la contaminación, infecciones virales principalmente, varias. A partir de COVID hemos reconocido mucho a los virus, pero hay otros. Tabaco, vapeador, cualquier tipo de exposición a humos.
2: ¿Eso propicia el asma?
3: Una persona que tiene asma, que no se ha enterado, si además fuma o vapea o consume algún tipo de sustancia inhalada, puede empeorar sus síntomas. Oh. Es una mala combinación.
2: Platiquemos de lo que podemos hacer para cuidar nuestros pulmones y para que prevenir esta enfermedad. ¿Hay algo que se pueda?
3: En términos generales, reconocer que la crisis es el peor momento de la enfermedad y es justo lo que queremos prevenir. Y para prevenirlo, vale la pena que después de un episodio así, uno le dé seguimiento, que acuda a los médicos, que acuda a las revisiones subsecuentes, que no suspenda los tratamientos hasta que un especialista o un médico general darle seguimiento y diagnosticar de manera adecuada.
2: ¿Hay redes sociales o algún lugar donde nos podamos informar al respecto?
3: Hay una clínica de asma que tiene contacto con comunicación social y con relación a este tema del Día Mundial del Asma, que cada año el primer martes de mayo se lleva a cabo. Hay cursos de acceso libre, en línea, en presencial.
2: Muchísimas gracias, doctora. Oiga, hablamos de todo, de cómo diagnosticar, de cómo cuidarnos, de cómo prevenir. Y eso es lo que queremos llevarle a usted allá en casita, donde nos escuche en la Hora Nacional. Nosotros regresaremos pronto con más información para cuidar su salud y la de quienes aman. Continuamos en la Hora Nacional.
1: En esta fecha tenemos que pensar sobre la importancia de construir una cultura de paz, respeto y diálogo, porque la violencia puede manifestarse de distintas formas y hasta muchas veces de manera cotidiana y sobre todo silenciosa.
2: Hoy nos acompaña la psicóloga infantil Jocelyn Rebollar para hablar de la importancia del Día contra el Bullying y también para saber qué es lo que está sucediendo entre nuestras juventudes mexicanas, porque es un problema que afecta a muchos jóvenes dentro y fuera de las aulas escolares. Bienvenida, psicóloga infantil Jocelyn Rebollar.
4: Muchas gracias.
1: Nos encantaría que nos platicara un poquito, como para dar contexto, ¿por qué considera usted que es tan importante que se conmemore el Día Mundial de la No Violencia? Y sobre todo, ¿qué mensaje le tenemos que transmitir a las nuevas generaciones? Que a lo mejor no se dan cuenta de que también los involucra a ellos una fecha como esta.
4: De hecho, ahora que se agregan las redes sociales, pues la violencia se ha extendido a los hogares. Ya no solamente se queda en el salón de clases, que ya de por sí era malo, pero ahora se extiende a la casa. Entonces es todo el día, toda la noche saber que estoy siendo víctima de algo, y con la era digital se ha incrementado mucho más. Y para las nuevas generaciones, hacer conciencia de que yo puedo formar parte de esto, aunque no lo vea así, porque muchas veces sentimos que la violencia solo es física,
1: claro,
4: o verbal. Y la violencia también es excluir, es menospreciar, difundir un chisme, que eso se da mucho, por ejemplo, en las niñas, en las mujeres. En los hombres se da más la violencia física, pero la violencia emocional, relacional, se da mucho más en las mujeres.
1: Ahora, si esta persona menor de edad, infancia o persona joven, no tiene quizá la capacidad de decir, estoy siendo víctima de violencia, necesito ayuda, ¿cómo podemos los adultos identificar que quizá la persona joven está pasando por un mal momento y está siendo víctima para ayudarlos?
4: Hay algunas conductas, algunos indicadores que los niños y las niñas que viven violencia reflejan, que es, en primer lugar, el aislamiento. O sea, los niños que no tienen amigos, que comen en el recreo solos, que hagan equipo de tres y yo nunca tengo con quién juntarme, eso es una señal de bullying, porque el bullying empieza con el aislamiento. Número dos, que yo no quiera ir a la escuela. Cuando yo me enfermo, tengo síntomas físicos, dolor de panza, de cabeza, el domingo, que es como el regreso a clase, me enfermo, lloro, es una señal de que algo probablemente esté pasando en la escuela. No necesariamente hay trastornos del aprendizaje, ansiedad, que pueden reflejar los mismos síntomas, pero estos pueden ser muy evidentes del bullying, más todo lo que vivimos como seres humanos cuando algo malo nos pasa. Pero del bullying en particular sería el aislamiento, no tener amigos y no querer ir a la escuela.
2: Claro. Oiga, doctora, ¿y si hay algún niño o niña que nos esté escuchando ahorita y que esté siendo víctima, nos podría dar algunas estrategias para enfrentar? Porque al final necesitamos superar esas cosas y entender que la paz viene desde los pequeños actos cotidianos.
4: Bueno, lo primero sería romper el silencio. Si yo estoy siendo víctima de algo, es hablarlo con quien yo sienta que me va a ayudar. No necesariamente es mamá, desafortunadamente, o papá. Puede ser la psicóloga de la escuela, la maestra, la directora, la tía, el abuelo. Es romper el silencio, porque el bullying se sostiene con la ley del silencio. Es decir, el agresor, la víctima y los testigos no hablan.
1: ¿Dónde podemos conseguir más información? Porque estoy segura que, como lo decías, igual, quizá no nada más una niña o un niño nos está escuchando o viendo allá afuera, sino también padres y madres de familia que no saben muy bien qué hacer. ¿A dónde pueden acudir? ¿Dónde pueden conseguir más información? ¿Cómo la pueden contactar usted si tienen más preguntas?
4: Bueno, hay instituciones que se dedican especialmente a la investigación, a la intervención del bullying, que de hecho capacitan también a los maestros, a los niños y a los padres de familia. Así lo pueden buscar, institutos para el bullying, así lo encuentran. El gobierno también tiene algunos planes para la intervención. Escuela para padres es lo más recomendable, para que los psicólogos vayamos a educar a los maestros para que puedan identificar estos factores de riesgo, pero también a los padres, y pedir ayuda terapéutica siempre va a ser como la salida más ideal, porque los niños y las niñas que ya viven estas violencias, pues ya traen un efecto muy grande a nivel emocional, ¿no? Baja autoestima, poca seguridad en el mundo, en ellos, ideación suicida. O sea, empezamos ya a hablar de la muerte cuando ya perdemos la esperanza. Entonces, cualquier psicólogo infantil los puede ayudar, y en mis redes estoy como Xicuali, Xicuali, en todas las redes sociales.
2: Y además es muy importante que esto lo repliquemos, lo comuniquemos, y como ya se ha dicho, se rompe el silencio. La paz inicia desde los actos más pequeños, querida Lenz.
1: Pues sí, es así. Muchísimas gracias por habernos acompañado. Ha sido un gusto. Muchas gracias por esta información.
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0: Y llegamos al momento de la Chilanguía, que trae una selección de actividades culturales y artísticas en la Ciudad de México para los próximos días.
1: Esta agenda está pensada para públicos de todo tipo e incluye festivales, exposiciones, conciertos y propuestas escénicas. Vamos con Orlando Abad y Germán Gastelum.
6: Iniciamos la Chilanguía con lo mejor para mayo. Se vienen varios festivales que giran en torno a la comida y a la experiencia al aire libre.
7: ¡Ay, qué rico! ¡Ay, les va! Del 15 al 17 de mayo, por ejemplo, se llevará a cabo la Feria del Taco en la explanada de Coajimalpa desde las 11 de la mañana, los que quieran.
6: Bueno, un clásico chilango donde vas a encontrar desde los tacos más tradicionales hasta propuestas más innovadoras.
8: Cuando voy al Distrito Federal, como siempre ando con poco dinero, cuando el hambre me empieza a molestar, pues me aviento mis tacos de suadero, con su cilantro y su cebollita.
7: También, si lo suyo, lo suyo, lo suyo es el postre, bueno, ahí está el Festival del Helado 2026. Se llevará a cabo los días 30 y 31 de mayo, pero esto será en el Centro de Convenciones Churubusco, que está ahí en la calzada de Tlalpan número 1721 en Coyoacán. Está muy cerquita del Metro General Anaya y ahí podrán asistir desde las 11, que ya hace calorcito, hasta las 18 horas. La entrada es completamente libre para los glotones.
6: Bueno, sí, ahí podrás probar diferentes estilos, desde helados artesanales hasta opciones más experimentales, ideales para esa temporada de calor.
7: Sí, para seguir consintiendo la pancita, también se suma el Festival Delicias Gastronómicos en Patio Roma. Eso será el 16 y 17 de mayo, de las 12 del día y hasta las 19 horas. La entrada también es libre y hasta se pueden llevar que sus perritos y sus gatitos.
6: Ah, porque es pet friendly.
7: Pet friendly. Y también va a haber una selección de productos gourmet que incluyen desde las bebidas hasta las propuestas culinarias más especializadas.
6: Y no todo es comida, porque en el Centro Histórico también puedes visitar la obra del maestro César Menchaca en Casa Tlaxcala.
7: Hermoso.
6: Mira,
7: lugar.
6: Está disponible desde abril. Una propuesta artística que mezcla tradición y contemporaneidad, muy en línea con el trabajo que ha desarrollado este artista mexicano en todo el mundo. Fíjate, sí. ¿Tú sabías que él hizo las esculturas? Bueno, estos trofeos que se entregan a

0: Arte huichol,
1: hermoso.
0: Es algo verdaderamente extraordinario, además de que se dedican a apoyar a todas estas comunidades para poder lograr estas maravillas.
1: Pues ya hay dos motivos para ir, porque también Casa Tlaxcala es un lugar maravilloso, un oasis dentro del centro de la Ciudad de México, así que ya lo saben, hay planes para todos los gustos y así se vive en la ciudad, la Chilanguía.
0: Chilanguía,
1: a ver si nos
0: Chilanguía.
1: Nos vemos en la próxima semana aquí en la Hora Nacional.
2: Ahora que estamos pasando mucho más tiempo en el ámbito digital, hablar de seguridad ya no implica solamente lo físico. Hoy vamos a platicar de ciudadanía digital, de cómo proteger nuestra información y enfrentar nuevos riesgos en un entorno donde la desinformación y los fraudes evolucionan todos los días.
3: Sí, para eso nos acompaña hoy el internacionalista Eric Ortiz. Vamos a platicar de cómo estos retos digitales impactan tanto a nivel global como así en nuestra vida cotidiana y qué podemos hacer para estar mejor protegidos. Eric, bienvenido a la Hora Nacional.
4: Pues muchísimo gusto conocerlos.
2: Igualmente.
4: Muchas gracias por la oportunidad y por el espacio. Un saludo a todo su auditorio y bueno, a toda la nación, ¿no? que nos está viendo en esta ocasión.
3: Pues bienvenido y nos interesa mucho saber desde tu perspectiva, desde tu área de estudios y de profesionalización, ¿cómo estás viendo el cambio de los riesgos conforme más conectados estamos? O sea, ¿cada vez hay más o solamente somos nosotros que así lo percibimos?
4: No, y justamente acabas de dar en el punto, ¿no? Ya estamos tan conectados hoy en día que nos estamos dando cuenta que los delitos ya no solamente son en la calle, cuando vamos en el auto o en cualquier país del mundo, ¿no? Que así sucede. Hoy estos delitos ya no les importa si hay pasaportes, si hay fronteras, si hay barreras, porque ya las borraron, ya las atravesaron. ¿Cuál es la consecuencia de esto? Pues obviamente, si bien ya estamos conectados unos a otros, también los delincuentes, los ciberdelincuentes ya están al alcance de nosotros, ¿no? Ya los podemos, desde la comodidad de nuestra sala, les podemos dar acceso a nuestra casa, ¿no? A nuestras cuentas de banco, a nuestra información más íntima, ¿no? Y esto es muy preocupante también.
2: Oye, y ahora, por ejemplo, piden mucho que des tus datos, ¿no? Como que la gente se le hace muy fácil pedirte los datos. Desde cosas que pueden sonar tan inocentes, tal vez como ir a un restaurante a comer y que te digan, no tenemos menú físico, dele con el teléfono y ahí está el código, no sé qué, hasta cosas que tal vez sean más avanzadas o que parezcan de mucha confianza. ¿Qué tan expuestos estamos?
4: Súper expuestos, sobre todo muy importante mencionar el tema de los QR, ¿no? Uh-huh. Actualmente, si se dan cuenta, muchas compañías de publicidad, pues les ha gustado jugar ya con esto de, pues pongo un QR y pongo una frase acá medio chusca para llamar tu atención, ¿no? Sin embargo, si nosotros acudimos y abrimos el celular con ese QR, no sabemos qué estamos descargando, ¿no? Uh-huh. Yo entiendo que a raíz de la pandemia que vivimos, de COVID, pues muchos restaurantes omitieron la parte del menú físico, ¿no? Y ahora está en el QR. Sin embargo, no nos podemos estar fiando de estar escaneando cualquier dato. No sabemos qué acceso estamos dando a nuestra información.
3: Espero que nos visites muy pronto, Eric, para platicarnos un poquito más sobre este presente digital en el que vivimos y lo que implica para todos como ciudadanos de a pie y a nivel global, ¿no?
4: Y sobre todo, creo que algo muy importante de este tema es hacer hincapié, ¿no?, en que cómo podemos nosotros frenar como comunidad. Hoy el activismo, lo debemos entender, ya no solamente está en las calles y en las plazas públicas. El activismo digital y la ciudadanía digital ya la podemos realizar desde nuestro celular, previniendo, avisando, denunciando sobre todo. Algo que podríamos destacar, si, oye, pero ¿a dónde denunciamos o a dónde acudimos? Pues a nivel nacional tenemos el número que es el 088, que es el de la Guardia Nacional, donde podemos nosotros denunciar este tipo de ciberdelitos, ¿no? Entonces, replicar esta información, pasársela nosotros como nietos, como sobrinos, ayudar a nuestras abuelitas, a nuestros abuelitos, publicar los links falsos, denunciarlos y sobre todo pues colaborar unos a otros para decir, oye, no abras este link, es peligroso, ¿no? Yo creo que el día de hoy nuestro mejor antivirus es la información y la comunidad digital.
3: Me encanta.
2: Claro, claro. Y no caer tan fácil, no ser en cierta medida desconfiados.
3: Vigilantes.
2: Vigilantes, esa es la palabra. Eric, pues muchísimas gracias por visitarnos, que sea la primera de muchas.
4: Pues agradecido con el espacio y pues estamos aquí en contacto y en colaboración.
3: Buenísimo, mil gracias, Eric. Y gracias a todos ustedes que están con nosotros. Aquí quédense, por favor.

0: Esta es tercera llamada. Comenzamos.
1: Bueno, pues hoy vamos a platicar de una propuesta escénica muy interesante porque está inspirada en la figura de Frida Kahlo.
2: Y vamos a platicar con la cantante, actriz, bailarina y compositora Karen Espriu, que es parte del elenco, y con Gerardo Quiroz, director y dramaturgo de Frida Kahlo, el musical La Vida de un Ícono. Bienvenidos a La Hora Nacional, qué gusto tenemos por acá.
3: Muchísimas gracias por la invitación y qué padre estar aquí.
4: Encantados.
1: Nos interesa mucho de dónde sale el proyecto de hacer un musical de Frida Kahlo.
4: Se han escrito muchos libros sobre Frida, se han filmado películas, documentales, incluso se han hecho puestas en escena de teatro, pero nunca se había realizado un espectáculo multimedia donde su núcleo, su base fuese música original. En el libro La Vida de un Ícono se retratan fragmentos de su diario y ahí te das cuenta que amaba el son, el guapango, el mariachi, el bolero y el tango. Una mujer arraigada que amaba a México, que ha inspirado este musical que ya tiene 15 meses en cartelera. Su talento surge de la resiliencia, una mujer que sufrió mucho desde pequeña, desde la polio, después el accidente en 1925 del autobús contra el tranvía. Y luego se enamora y la abandonan y a partir de ahí se hizo más fuerte a través de su valentía. Y eso provocaba que cada día pintara mejor. Decía que no pintaba sueños, solo su realidad. Es una reivindicación con nuestras mujeres y con nuestras artistas a través de la música, pero también a través de cada pasaje de su vida. Nosotros hicimos a nivel dramaturgia un trabajo en el cual cada escena representaba un cuadro o una etapa importante de su vida. Tenemos acrobacia, tenemos danza, tenemos video, película, documentos importantes, fotografía.
3: Músicos en vivo.
4: Músicos en vivo. Dos músicos interpretan más de 10 instrumentos y hace que el público salga fascinado.
1: Sí, claro, cómo no. Entendemos que hay invitaciones para la gente que nos está viendo, claro, y escuchando.
4: Claro. Les traemos con mucho amor de parte de toda mi compañía 20 pases dobles para cualquier sábado o domingo del mes de mayo, pero sobre todo de junio, porque vamos a una gira en mayo, ¿verdad, Karen?
3: Sí, vamos a Cancún, a
4: Valladolid,
3: Mérida y Playa del
4: Carmen. Ah, buenísimo. Del 14 al 17 de mayo.
1: Oigan, bueno, pero las cortesías que tenemos son para las fechas en Ciudad de México.
4: Correcto.
1: Y vamos a dar a las, ¿qué les parece? 20 primeras personas que nos contacten vía nuestro WhatsApp. Apúntele bien, 55 34 83 42 39. Las primeras personas que nos contacten en el WhatsApp diciendo quiero ir a ver Frida el musical, entonces ahí les regalamos unas cortesías.
4: Mucho cariño.
1: Repítanos, por favor, ¿en dónde, cuándo la podemos ver y hasta cuándo?
4: Estamos en el Teatro Centenario Coyoacán, en la esquina de Centenario y Viena, todos los sábados a las 5:30 y a las 7:30 de la tarde y los domingos a las 6 de la tarde.
1: Felicidades por aventarse a este proyecto. Además, música, palabras, todo trabajándolo en equipo.
3: Sí.
1: Se oye interesantísimo y seguro que la gente que va, además, a ir cortesía de ustedes y de La Hora Nacional, lo va a disfrutar un montón. Muchísimas gracias por haber venido a presentarnos este proyecto aquí a La Hora Nacional.
3: Gracias
4: a ustedes
3: por la invitación.
2: Gracias, Karen Espriu, gracias, Gerardo Quiroz, y gracias a ustedes por seguir con nosotros. Viene más, no se vayan.
5: Hola, soy Karen Espriu, protagonista de Frida Kahlo, el musical. Los espero a que la vayan a ver. Esto es Quiero Volver a mi México. Estamos en La Hora Nacional.

0: pues llegamos hacia el final de esta hora nacional y le queremos dar las gracias a todas las personas que nos acompañaron en este paseo por la cultura, la música y la historia.
1: Como diría José Vasconcelos, escuchen muy bien, la cultura genera progreso. Muy buenas noches a todas y a todos.
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15: Hola, hola, bienvenidos, ¿cómo están? A un nuevo episodio de Ya Oíste. Es un espacio, aquí vamos a abordar temas de salud con información clara y confiable. Este episodio, la verdad, lo había estado esperando con mucha emoción, porque es un tema que ha estado sonando últimamente en la radio, en las redes sociales, con nuestra familia, y vamos a hablar sobre el tararán sarampión, una enfermedad que muchas personas ya consideraban del pasado y que nunca les iba a volver a pasar, pero ¿qué creen? Estamos retomando este tema. Y para poder hablar mejor sobre esto, nos acompaña nuestro querido doctor Jesús Manuel Rodríguez. ¿Cómo está, doctor?
16: Hola, ¿cómo estás? Muy bien, gracias.
15: Ah, pues yo contenta, la verdad. Aquí desde que empezamos a hablar un poquito antes de iniciar el podcast, yo ya estoy con un montón de preguntas, de dudas, y creo que los que nos están escuchando también. Así que vamos a empezar por lo básico, doctor. ¿Qué es el sarampión?
16: Bueno, el sarampión es parte de un grupo de enfermedades que se llaman enfermedades febriles exantemáticas. Esto quiere decir que, como su nombre lo dice, preceden de fiebre y un exantema, o lo que conocemos como rash. Entonces, okay. Es una enfermedad de tipo viral.
15: Actualmente con el COVID podemos detectarlo con ciertas pruebas y ese todo tipo de situaciones, ¿no? Pero con el sarampión, en este caso, ¿qué se hace?
16: Muy bien, depende de dónde, del tiempo en el que nos encontremos con la enfermedad. Existen de forma inicial, si estamos en la parte donde está el exantema, está la fiebre y tengamos esta sospecha, podemos ocupar un exudado que es un exudado faríngeo. Ocupamos las flemitas y se hace una prueba que se llama PCR, pero también en sangre. De hecho, justamente en sangre vemos la titulación y vemos si es o no un caso confirmado para sarampión.
15: Por ejemplo, ahí las personas, lo primero que tienen que hacer sí o sí es ir con su médico, ¿no? O en este caso, mejor te aíslas. ¿Qué hacemos, doctor?
16: Muy bien. Mira, te voy a comentar algo que me gusta. Muchas veces es lo primero que le digo a mis pacientes. Lo primero que hay que tener en cuenta es que hay un periodo de transmisión que es bastante amplio, que va desde los 7 hasta los 21 días y en promedio se dice que son de los 10 a los 12 días en promedio. Pero ¿qué es importante de tu pregunta? Yo creo que muchos ni siquiera

0: Esto que mencionas tú me parece extraordinario, porque me refiero a lo siguiente. Si vamos a sarampión, las personas piensan que son ronchas.
1: Exacto.
0: Y entonces, ¿lo contagioso son las ronchas? Y la realidad es que no. Lo contagioso o realmente el mecanismo de transmisión de esta enfermedad es justamente por vías respiratorias, porque realmente es el contexto. Ahora, muchos no lo asociamos de esta manera. De hecho, incluso es una pregunta frecuente, ¿cómo se contagia? Y es lo que acabas de mencionar. Sería una cosa realmente majestuosa el hecho de decir cualquier persona que inicia con síntomas respiratorios ya se protege para tratar de evitarlo.
1: Claro.
0: Decirte que te quedas aislada en casa a lo mejor sería a veces hasta inviable, porque tenemos actividades, tienes que
1: Sí.
0: trabajar, tienen hijos, tienen actividades que le impide el que realmente te quedes en casa, que así sería prudente el uso de un cubreboca, ¿no?
1: Pero hay gente que no conoce cuáles son los síntomas que empieza, porque creo que va por etapas, ¿no?
0: Claro, existen tres etapas, que es el periodo prodrómico, una parte que se le llama el periodo exantemático y una parte que se llama de convalecencia. Pero ¿qué es lo realmente interesante? El prodrómico es el inicio de la fiebre y estos síntomas respiratorios. De hecho, antes del exantema se ve la fiebre y otras cosas como se le llama coriza. Coriza es escurrimiento nasal, estornudos, el conjuntivitis que puede ser enrojecimiento a nivel de los ojitos, que podamos tener un poquito de lagrimeo excesivo o incluso, tos que puede aparecer en esos primeros días. Una ligera tos, de hecho, se describe como ya en el día 2, 3 que se puede
1: Okay.
0: tener. Ya tenemos entonces la fiebre. Posteriormente, y se describe que como para el día 4, ya viene nuestra fase de la parte exantemática. Empiezan a aparecer las ronchitas o estas exantemas. ¿Qué características tiene? Que son maculopapulares, no tienen líquido. Eso es bien interesante. De hecho,
1: ¿Son
0: existen
1: como
0: diferentes.
1: planitas?
0: Sí, pueden ser como planitas que confluyen y hay espacios entre ellas, como si fueran islitas, digámoslo, pero no están llenas de líquido. ¿Por qué
1: Okay.
0: menciono esto? Porque justo, por ejemplo, en varicela, y si ya te dio varicela, ¿qué
1: Sí.
0: vemos? Están llenas de agüita, ¿no? Vesículas.
1: Como una
0: Y
1: ampollita, ¿no?
0: ándale, justo. Y entonces lo que te pasa en sarampión es que solamente queda como la ronchita sin líquido adentro. Entonces nosotros ya esto le llamamos pápulas.
1: Pápulas.
0: Así es. Y bueno, vemos que entonces a partir del día 4, pero otra cosa que tenemos que saber, ¿de dónde empiezan? Empiezan de arriba para abajo.
1: ¿Dan comezón esas ronchitas?
0: Sí, llegan a describir que son pruriginosas.
1: Okay.
0: Aunque depende del contexto, ¿no?
1: Un tema que me parece interesante, cuando estaba investigando un poquito más sobre el tema, dice que es como una enfermedad más para niños, o sea, que les pasa más a los niños y, o sea, no, nadie está exento, perdón, a que le suceda. Incluso como lo platicamos, o sea, aunque estés vacunado, pues puede ser el poquito porcentaje de la población que te toque. Pero ¿por qué lo catalogan mucho hacia los niños?
0: Bien, porque eso creo que sí sería un mito. Viene derivado de lo siguiente. Yo asumo que lo mencionan porque habitualmente es en niños donde se ve la varicela, el parvovirus B19 y estas enfermedades. La situación real es que en la Ciudad de México, tan solo de los casos que tenemos, el grupo más afectado ha sido desde los 25 hasta los 34 años, donde vemos que literalmente es donde está el grupo más afectado. O sea, no es ni siquiera en los niños, de hecho, es menor la tasa de incidencia que hemos presentado en comparación con este grupo. Entonces, sí sería como más un mito, porque la realidad es de que, insisto, el grupo más afectado en este momento en la Ciudad de México sí es de los 25 hasta los 34 años.
1: Y eso se debe, doctor, o bueno, allá, cerrando paréntesis de los niños, es un mito. Pero hablando del sector que está viendo afectado, ¿eso a qué se debe hoy en día en México?
0: Si individualizaríamos los casos, en su mayoría sí han sido personas no vacunadas, en su mayoría.
1: Ay, no.
0: Pero ¿qué quiere decir también esto, ¿no? En el grupo de la Ciudad de México que te mencionaba, ¿qué vemos en este grupo de edad? Que son las personas más activas, o que se movilizan más. De
1: Claro,
0: hecho, pues
1: sí.
0: bueno, esto tiene mucho que ver con la parte de que son personas, activas laboralmente, de que las actividades en este grupo son más bueno, activan más la movilización.
1: Que
0: Pero
1: van
0: sí.
1: en el metro, que es más
0: Sí.
1: transporte público.
0: De hecho, sí. De hecho, es importante eso que mencionas, porque tan solo en la cadena de transmisión veíamos que te mencionaba, son respiratorios. Yo estornudo y esas partículas con este virus, específicamente, varía dependiendo del tipo de virus, por el peso, por todo. Pero quedan suspendidas en el aire hasta por 2 horas.
1: Ay,
0: O
1: no.
0: sea, me refiero a, es lo que te mencionaba, si todos tuviéramos una buena educación y que desde el primer síntoma respiratorio, uso de cubrebocas, independientemente de la causa, y si ya tengo, me cambio de cubrebocas tricapa a un N95, que era lo que veíamos en COVID, buena higiene de manos, yo prevendría muchísimo.
1: Ay, la verdad es que estoy súper, hiper, mega picada con este tema, doctor. Sí, yo sé que hay muchas cosas que, pues, no podemos abarcar en un solo episodio, pero me gustaría que antes de retirarnos, de despedirnos, nos dejara un mensaje final sobre todo este tema. Usted, como, de lo que ha visto, lo que ha vivido.
0: Pues yo creo que el principal tema y la principal reflexión es ponernos a pensar que había sido un logro impresionante para este país porque tenemos uno de los mejores esquemas de vacunación. Es retomarlo, o sea, me refiero a incluso nosotros como hacernos conscientes de sí mismos y de las personas que están a nuestro alrededor. No le estamos haciendo un favor a nadie más que a nosotros mismos. Son como muestras de amor propio, autocuidado, el hecho de irnos a vacunar. Entonces, en definitiva, sí creo que sería una de las cosas que tenemos que aprovechar. Nuestro programa universal de vacunación, tenemos que aprovecharlo. O sea,
1: Súper, sí.
0: vayamos viendo nuestro grupo de edad, pidamos nuestra cartilla, asesorémonos con el epidemiólogo, con el infectólogo, con el médico internista, con todas las especialidades y pues saquémosle provecho.
1: Yo encantada, doctor, de que nos haya acompañado el día de hoy. Espero que también usted se lo haya pasado muy bien. Muchas gracias por la compañía, por la información principalmente.
0: Pues gracias a ustedes por el espacio en realidad y yo creo que lo más importante de todo es, insisto, vacúnense.
1: Pues muchas gracias, Sister Lovers, gracias a los que nos están escuchando del otro lado de la radio, de Spotify, donde ustedes nos estén acompañando. Gracias, muchas, muchas gracias. Vacúnense y gracias, doctor. Nos vemos en el siguiente episodio. Yo soy Génesis Sainz y fue un gusto estar con ustedes. Adiós.

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2: Otra más de las cumbias originales, sus compas de Fuerza Régida y Grupo Frontera. ¡Vuélvale a marcar, compa Carlos!

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0: Que en paz descanse la reina Celia Cruz Azúcar.
1: Y bueno, residentes, ya nos despedimos con la siguiente nota en este cuarto y último bloque. Es lunes, lunes 4 de mayo del 2026. Se despide Miguelito Esayita, que nosotros sí compartimos esta madrugada junto con ustedes. Y si gustan, yo me quedo un ratito más aquí para contestar todos los mensajes que nos han llegado a través de redes sociales. A mí me encuentras como Tigre Molina Z, Toño Molina, Antonio Molina. Y me despido con esta nota.
2: Claro que sí. Esta es la hora cara del programa. A la one, a la two, a la three.

0: Mira, mira, mira, ahí va tu ex, pero va con otra persona.
1: Ajá.
0: ¿No le vas a decir nada? Claro que no, ¿estás loco? ¿Por qué? ¿Y si me lo devuelve?
2: ¡Multa por tener a tu perro en la azotea! ¿Tienes a tu perrito en la azotea? Hasta 54,285 pesos mexicanos. Es la fuerte multa que tendrás que pagar por exponerlo al calor. Tengo la información antes, momento de buen humor.
3: Claro.
2: Ponga mucha atención a esta información, sobre todo si tienen perritos en casa, porque esto les puede interesar mucho. Resulta que en México podrías hacerte acreedor a una multa bastante fuerte, ¿sí? Bastante fuerte por tener a tu perrito en la azotea, especialmente si lo estás exponiendo a condiciones extremas de calor. Estamos hablando de sanciones que pueden llegar hasta los 54,285 pesos, así como lo están escuchando, residentes. Y es que, de acuerdo con la Ley de Protección a los Animales, específicamente en varios estados del país y también en la Ciudad de México, se considera maltrato animal cuando un perro o cualquier mascota es expuesto a condiciones que pongan en riesgo su salud. Por ejemplo, tenerlos en azotea sin sombra, sin agua suficiente, sin protección contra el sol o el frío, eso ya entra dentro de lo que la ley considera crueldad. Y ojo, porque muchas veces hay gente que dice no pasa nada ahí, está bien ahí, tiene espacio, pero no se trata de eso. Las azoteas, sobre todo en temporada de calor, pueden alcanzar temperaturas altísimas, el piso se calienta muchísimo, no hay sombra adecuada y el animal no tiene forma de resguardarse. Esto puede provocar desde deshidratación, quemaduras en las patas, golpes de calor y en casos extremos hasta la muerte. Pues ahí está la nota, residentes, no digamos que no me enteré ni nada de eso, ¿sale? Me despido con caldito de pollo. No se arrepientan de tener buen corazón. Todo lo bueno vuelve y se multiplica. Residentes y residentas, a nombre de Miguelito y Sayita, soy el Tigre Toño Molina. Se quedan con los residentes del Morning y todo el relajo que se va a armar a partir de ese momento. Quédense con nosotros y sigan disfrutando de la programación de la Z. Bendiciones mil, besitos, abrazos y muchos apapachos. Hasta la próxima.

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4: Hola, hola, Lupita, ¿cómo estás?
5: Bien, bien, gracias a Dios.
4: ¿En dónde estás?
5: Aquí estoy.
4: ¡Eso, Lupita! Esta serenata es para Oliva Pedraza, que es de ti, ¿tu mami?
5: Sí, mi mami.
4: ¿Hay algo más que debamos de saber de tu mami?
5: Pues que es una guerrera. Cuando yo tenía tres años, mi papá falleció. Mi mamá quedó con seis hijas.
4: Para adelante, Lupita.
5: Mami, voy a decirle que la amo. Que le doy gracias a Dios porque le permitió un año más de vida. Y también le doy gracias a Dios porque le dio fuerzas para luchar contra su enfermedad.
6: Gracias.
5: Quiero que sepa que es mi guerrera, que jamás se ha dejado vencer. La admiro y estoy muy orgullosa de usted. Es mi gran ejemplo de mujer. Gracias por ser padre y madre para nosotras y por siempre apoyarnos.
6: La amo, mami. Gracias, y ustedes son los que me dan esta fuerza para seguir luchando y seguir echándole ganas todas juntas. Pues sabemos que la unión hace la fuerza y entre todas saldremos adelante. Primeramente Dios. Gracias, hija. Pero también saben que las amo. Que son mi razón de vivir. Junto con ustedes, mis hijas, y junto con mis nietos y mis bisnietos. Primeramente Dios, saldremos adelante. Muchas gracias.
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3: Benita hermosa, platícanos a qué debemos el privilegio de escuchar tu hermosa, dulce, linda, bella y femenil voz.
4: Bueno, esa llamada es para hacerle una serenata a mi mamá.
3: Adelante con la serenata.
4: Bueno, mami.
5: Bueno, sí, dime, hija.
4: Hola, mami, buenos días.
5: Hola, buenos días.
4: Quiero que sepas que te quiero mucho, que te amo, que eres una gran mamá, una guerrera, que tú sola saliste adelante con nosotros, que somos seis, y pues eso te lo agradezco mucho. Gracias por estar con nosotros. Eres nuestra guerrera, eres nuestra fortaleza. Gracias. Échale muchas ganas porque eres nuestra vida. Para nosotros, como tus hijos, tus sobrinos, todos. Y yo te amo y gracias por ser mi fortaleza. Por haber estado conmigo cuando falleció mi niña. Te quiero mucho. Te amo.
5: Sí, yo también. Ahora sí que te doy las gracias de que tú también has estado aquí conmigo, presente en mis enfermedades, y pues aquí hemos estado luchando todas tus hermanas, tu hermano, todos tus sobrinos, y pues tu esposo también, que ha estado aquí con nosotros siempre luchando. Hemos sido unas guerreras y hemos salido adelante.
4: Sí, gracias a Dios somos una gran familia.
5: Pues sí, aquí hemos estado, mientras Dios nos dé licencia, aquí vamos a estar echándole ganas.
4: Sí, tú también cuídate mucho, échale muchas ganas. Te amo con toda mi alma.
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3: Angie, buenos días. Hola, hola.
4: Hola, Gabriel. Quiero darle una serenata a mi mamá. Bueno, en realidad es mi abuelita. Ajá. Pero desde muy chiquita me quedé con ella cuando mis papás fallecieron.
1: Así que, Ángeles, adelante con la serenata.
4: Mami.
5: Sí, mi hijita.
4: Desde que mis papás fallecieron, usted me ha apoyado en todo. Ha sido como una mamá para mí.
5: Gracias, mi amor.
4: Lo agradezco mucho, mami.
5: Sí, mi hijita de mi vida.
4: Le pido a Dios que me la deje mucho tiempo más. A usted y a mi papá.
5: Gracias,
4: mi hijita. La quiero mucho, mami.
5: Sí, mi hijita, gracias, mi amor. Yo te adoro, mamita linda. Estoy aquí, pero estoy pensando en ti, mamita de mi vida. Te
4: sí,
5: quiero,
4: mami,
5: mucho,
4: quiero
5: mi
4: mucho.
5: Hijita.
4: Yo también, mami, la quiero.
5: Y te extraño, mi hijita.
4: Yo también la extraño.
5: Gracias, mamita, por decirme esas palabras. Ya saben que yo estoy aquí, pero te quiero mucho, estoy pensando en ti.
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15: Señaladas 6 de la mañana con 22 minutos, las 6 con 22. Buenos días, mis queridos residentes. ¿Cómo estamos? Sean bienvenidos a las Serenatas de la Z. Si quieren comunicarse con nosotros, hay dos teléfonos que están apareciendo en pantalla, que son el 55-52-59-0829 y 55-52-59-23-91. Y nos vamos por la primera serenata que nos tiene Cristian Rodríguez.
16: Gracias, Gabo. Y de inmediato ya nos comunicamos. Obviamente, aquí ya está en la línea Juanita. Juanita, ¿cómo estás? Buen día. Hola, hola, Juanita.
17: Sí, bueno.
16: ¿Qué onda, Juanita? Bienvenida a las Serenatas de la Z. ¿Y tú en dónde estás?
17: Aquí estoy.
16: Eso, punto para ti, Juanita. Bienvenida, corazón. ¿Desde dónde hablas?
17: Desde Huehuetoca.
16: Ah, en el Estado de México, rumbo la salida a Querétaro, ¿no?
17: Sí.
16: Y de Puente, Juanita.
17: Sí.
16: Qué padre. Bienvenida a la Z. ¿En qué te podemos servir? Platícanos todo.
17: Me gustaría que hiciera una serenata a mi nieta, cumpleaños el 16 de mayo.
16: Ok, estamos hablando de 12 días más, Juanita, vamos a adelantarnos un poquito entonces.
17: Sí,
16: ¿cuántos va a cumplir?
17: 20 años.
16: 20 añotes, ¿y cómo se llama ella?
17: Es Michelle.
16: ¿Es tu primer nieta?
17: Sí, de las mayores, sí.
16: Ah, mira nada más, Juanita, ¿y cómo te sientes con ella?
17: Muy contenta, muy a gusto.
16: Seguramente muy orgullosa, ¿verdad?
17: Sí.
16: Michelle Mendoza, ¿a qué se dedica?
17: Ella estudia.
16: ¿Qué estudia?
17: Está estudiando para maestra.
16: Ah, mira nada más. Pues qué bueno que la apoyas desde tu casa, mi querida Juanita. Nosotros vamos a marcarle de inmediato. ¿Qué canción le quieres dedicar?
17: En tu día.
16: ¿La de Hoy en tu día? ¿La del conjunto Primavera?
17: Sí.
16: Perfecto, Juanita. Oye, ¿quién más está contigo? ¿Quién más va a participar?
17: Nada más estoy yo.
16: Ok. Oye, y platícanos un poquito, ¿cómo se porta Michelle?
17: Muy bien. De hecho, fines de semana pues trabaja.
16: ¿Ah, sí?
17: Y su papá está en su estudio igual.
16: Mira nada más. Oye, qué padre. La verdad es que eso está súper, súper padre. Pues vamos a marcarle, ¿te parece? ¿O hay algo más que tengamos que saber?
17: No, sería todo. Gracias.
16: Venga, entonces de inmediato le marcamos. No nos cuelgues, ¿eh?
17: Sí, muchas gracias.
16: Aguántanos tantito.
15: Son las 6 de la mañana con 25 minutos, de las 6 con 25. Ya tengo los nombres, ya tenemos los nombres de las personas que avanzan a la siguiente etapa de esto que se llama el Experimento Z. Al ratito voy a darlos como eso de las 8 de la mañana, 9 de la mañana, para que estén al pendiente los que metieron su nombre y su demo para este proceso. ¿Qué es lo que sigue? Bueno, en esta semana vamos a entrevistarlos a todos y la siguiente pues ya empieza la guerra entre ellos para saber quién es el que se va a quedar formando parte del equipo de la Z 107.3 FM. Así que muy pendientes porque ya pueden apoyarlos, ya pueden empezar a votar por sus favoritos y saber quién se va a quedar con nosotros.
16: Ya tenemos en la línea telefónica a Michelle Mendoza. Michelle, ¿cómo estás? Buen día.
18: Buen día.
16: Hola, Michelle, mucho gusto. Te estamos hablando de la estación de radio
15: La Z.
16: Del programa Las Serenatas, ¿cómo te va?
18: Bien.
16: Hola, Michelle, mucho gusto. Queremos entregarte un bonito detalle a través de la radio. Déjame te presento por acá en la cabina de la Z a Gabriel Escamilla.
19: Hola, guapura.
16: Michelle también recibe un saludo del gatito volador. Y yo soy Cristian Rodríguez. Juntos hacemos las serenatas de la Z y hoy queremos desearte un poquito adelantados. Muchísimas felicidades.
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15: ¡Viva!
16: Michelle, hoy queremos adelantarnos un poquito a tu cumpleaños. Sabemos que es hasta el próximo 16 de mayo, ¿verdad? Oye, hoy pues queremos desearte que la pases muy, muy bien, que estés rodeada de tus seres queridos y que cumplas muchísimos años más. ¿Hay alguien más en la otra línea telefónica que quiere desearte también lo mejor? Así que queremos que escuches esta serenata. Adelante, por favor.
17: Hola, ¿cómo estás, hija?
18: Bien, abuelita.
17: Ah, qué bueno. Estaba para felicitarte y decirte que cumplo muchos años. Bueno, te adelanté tu serenata porque luego no entran las llamadas.
18: Sí, abuelita, muchas gracias.
17: Y decirte lo mejor y que todos tus deseos, tus metas y todo que tienes en mente, que se te cumplan.
18: Gracias, abuelita, te quiero mucho.
17: Yo también, hija, los quiero mucho.
18: Te amo mucho.
17: Igual, hija, los quiero mucho, los amo mucho. ¿Está tu papá contigo? ¿Está tu papá contigo?
18: Sí.
17: Así que, hija, entonces que te la pasen muy bien. El día de tu cumpleaños. Te dedico una canción, tío, para dedicar otra, pero no la tienen a la mano.
15: ¿Qué?
18: Sí, abuelita.
17: ¡Ah!
18: Te amo mucho.
17: Igual, hija.
16: Michelle, muchísimas felicidades. ¿Te gustó tu sorpresa?
18: Sí.
16: ¿Qué le tienes que decir a tu abuelita por esta serenata?
18: Pues te la amo mucho y muchas gracias.
16: Qué linda. Y sigue cumpliendo muchos años más, ¿eh?
18: Gracias.
16: Te mandamos un gran abrazo y también te despedimos con un...
15: ¡Adiós, amor!
16: Son ya las 6 de la mañana con 28 minutos.
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0: Las 6 de la mañana con 32 minutos, las 6 con 32. Tenemos mucha información que informa.
1: Noticias.
0: Ya la tengo aquí. Oigan, segunda oportunidad para presentar la declaración anual. Conoce la fecha límite para evitar multas en el SAT. Aunque el tiempo para presentar la declaración anual ya finalizó, aún queda otra oportunidad para que los contribuyentes puedan presentar este trámite ante el SAT. Las personas pueden presentar el trámite de manera extemporánea siempre y cuando cumplan con esto antes de que se les envíe un requerimiento, es decir, una multa. ¿Cómo es la segunda oportunidad para presentar la declaración anual? Bueno, en caso de que se te haya olvidado presentar, sí, se te olvidó, así de que, ¡ah, chihuahua, la declaración! El SAT enviará invitaciones, así ya se la ponen con comillas, a los contribuyentes para que cumplan con el trámite. Se te invita cordialmente que cumplas, hijo mío. Cuando la persona no realiza el trámite en este periodo de tiempo de segunda oportunidad, la institución enviará un requerimiento que significa que ya cuentas con una multa. Esto según lo explicado por Norma Cruz, fundadora de la Autonomía Fiscal para Mujeres. Tal vez el SAT envíe invitaciones y no hay problema. El problema es que cuando manda requerimientos, porque estos implican multa, aunque normalmente no los manda de inmediato, detalló Norma Cruz. ¿Hasta cuándo tengo para realizar el pago de esta segunda oportunidad y cuándo es la multa? Bueno, de acuerdo a la Procuraduría de la Defensa del Contribuyente, la PRODECON, la sanción económica por no presentar tu declaración anual puede ser desde $1,810 hasta $36,740 solo por no presentarla. Asimismo, Virginia Ríos Hernández, integrante de la Comisión Técnica de Investigación Fiscal del Colegio de Contadores Públicos de México, destacó que por cada mes que se retrasen es 1.47% de recargos. Me recargo en la pared. Además de esto, para todos aquellos que no realizaron el trámite en esta segunda oportunidad y se pasan del 9 de mayo, deberán pagar una actualización que corresponde a la inflación del mes. Esto significa que el aumento que tendrá su saldo a cargo a pagar incrementa según la inflación del mes más el porcentaje del recargo que corresponde al 1.47%. ¿Quiénes deben de presentar declaración anual por si las flies? Bueno, deben presentarla quienes obtuvieron ingresos durante 2025 por los siguientes conceptos. Sueldos y salarios, si tus ingresos anuales superaron los 400,000 pesos, si trabajaste para dos o más patrones de manera simultánea aunque no haya superado los 400,000 pesos, si dejaste de laborar antes del 31 de diciembre del 2025, si recibiste ingresos por jubilación, pensión o indemnización, honorarios, servicios profesionales quienes cobran por su cuenta, actividades empresariales incluyendo plataformas tecnológicas, arrendamiento quienes rentan bienes inmuebles, intereses o dividendos si obtuviste ingresos significativos de estas fuentes, enajenación o adquisición de bienes si vendiste o compraste una propiedad. Pues así está la situación, así está el deseo de quedar como buenos mexicanos. Pues si ya no lo pudiste cumplir en la primera etapa, tienes una segunda etapa donde te están invitando, no te están forzando. Te invitan a que seas cumplido y a que, por favor, lo hagas todavía en este plazo extemporáneo. Y si no, pues llegarán los requerimientos acompañados de su respectiva multa, que pues sí está medio fuerte, ¿eh?
2: Sí, como de que no, Gabo. Entonces, hasta el 9 de mayo es la segunda invitación.
0: Hasta el 9.
2: O sea que nos quedan 5 días para todos aquellos quienes no la hemos hecho.
0: 5 días. ¿Qué? ¿No la has hecho?
2: No, sí, ya, pero...
0: Hacienda, aquí está uno.
2: Aquí no estoy. Pues 5 días, residentes, así que aplíquense. En verdad que es necesario cumplir con las obligaciones como mexicanos que somos.
0: Efectivamente. Hasta aquí la información que informa. 6 de la mañana con 35 minutos. Patito, vámonos con la siguiente serenata. ¿Por cuál línea? Que no te vemos. La 1, la 2, la 3, la 4, la 5, la 6, la 2. Vámonos con la 2. ¿Con quién? Buenos días. Hola, hola.
3: Buenas.
0: Bueno.
3: Sí.
0: Buenos días. ¿Quién habla?
3: Virginia López.
0: Vicky, ¿cómo estás? ¿Y tú en dónde estás?
3: Aquí estoy.
0: Eso, Vicky. Saludos para ti, para toda tu familia. ¿Quién está contigo?
3: Mi esposo.
0: Perfecto. Un abrazo para él también. Platícanos de tu serenata, corazón.
3: Es para mi hija.
0: Okay, ¿cómo se llama?
3: Chanderi Lemus.
0: ¿Y cuál es el motivo para saludar a Chanderi Lemus?
4: Hoy es su cumpleaños.
0: Hoy es su cumpleaños. Perfecto, sí. Ya estoy yendo a tu esposo. ¿Cuántos años cumple Chanderi? 6, perfecto. Ya pásame a tu esposo mejor. Oye, ¿y piensan hacer algo especial el día de hoy?
3: Sí.
0: Ok, ¿ella dónde se encuentra? ¿En casita?
3: No, van al transporte público.
0: Ah, caray, nada más que el pato se quedó a la mitad. Tuvo toda la serenata, pero se quedó a la mitad con el teléfono. Entonces, Vamos a investigarlo ahorita. No nos cuelgues. Mientras investigamos el número telefónico, quiero hablarles de los eventos que tenemos ya próximamente. 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
2: Sí, efectivamente, se juntaron en mayo, Gabo, y a todos felicidades los que tienen el Zetapaz porque van a aprovechar de lo mejor.
0: Todo mayo se la van a pasar en la pachanga total.
2: Y ya viene la segunda etapa del Zetapaz, así que pendientes, residentes. Hola, buenos días, Yanderi.
0: Hola, Yanderi, te hablamos de la estación de radio La Z, del programa de las serenatas de La Z, y sabemos que es tu cumpleaños, ¿verdad?
1: Sí.
0: Pues muchísimas felicidades. Estas son las mañanitas.

0: Hermosa, ¿qué significa tu nombre? ¿Qué significa Yandere?
1: Pues como tal no tiene un significado, solamente mi papá lo escuchó y
0: me... ¿Qué? ¿Y sabes dónde lo escuchó?
1: Creo que en un supermercado.
0: Muy bien, o sea, casi te llamas Juan también.
1: Algo así.
0: Muy bien, Yandere hermosa, te felicito aquí Cristian Rodríguez.
2: Hola, hola hermosa, bonito día, felicidades.
1: Hola.
0: Y un servidor, Gabriel Escamilla, te deseo lo mejor de la vida hermosa, que sigues siendo esa princesa, que has traído mucha felicidad a tu casa y que sigas iluminándolos con tu bella sonrisa. Bueno, y ya escuchamos que van a dar vuelta en el coche de tu papá, así que aquí te los dejamos porque quieren felicitarte y decirte cosas bellas y dedicarte una canción. Adelante con la serenata.
3: Bueno, mami.
1: Hola, buenos días, mami.
3: Muchas felicidades. Le doy gracias a Dios por un año más de vida y que estés con nosotros y te amamos mucho.
1: Yo también los amo mucho.
4: Buenos días aquí. Pues todavía faltaba una, ahorita a las 8 nació esta niñota, princesa, la niña más chica de mis hijos. A las 8 íbamos corriendo hacia el hospital, como ahorita, pues, una sorpresota de haber entrado la llamada, yo que, pues, nunca pensé que fuera una algo como un milagro, como tu nacimiento, igual, un milagro de Dios, de haber nacido sana, inteligente, como su papá.
0: Vámonos. Y hermosa como su mamá.
4: Ah, correcto. Tú sí sabes reconocer a la simple...
0: Con la simple voz escucha la hermosura. Con la voz. Yandere, ¿qué le tienes que decir a tu papi?
1: Que muchas gracias, que los quiero mucho y que estoy muy orgullosa de tenerlos como papás. Y los quiero.
4: También coméntales que no ibas a contestar si te marcaban.
0: A ver, ¿por qué no ibas a contestar, Yandere?
1: ¿Cómo se atreve? Pues, me da pena.
0: ¿Sí? ¿No querías hacerte famosa?
1: Algo así.
0: Muy bueno, pues de aquí hasta Hollywood, ¿eh? Este es el inicio de una gran carrera.
4: Sí.
0: Después te hablamos para representarte.
1: Ok.
0: Muy bien, ¿qué canción le quieren dedicar?
4: Oh, como fue sorpresa, pues necesitábamos una sorpresa, sugerencia de parte de tu cabina, de todos ustedes, la teta.
0: Pues a lo mejor sería Llegaste a mi vida, o Yo te esperaba.
2: Niña de mi corazón, puede ser.
1: Ay, niña de mi corazón.
2: Mi ya, persona favorita.
0: Mira, la mamá ya decidió, y cuando la mamá decide es que ya valió todo. Así que dedíquenle la canción, por favor.
3: Te dedicamos esta canción, mami, porque sabes que eres uno de mis tres grandes orgullos. Y Dios te bendiga.
1: Gracias, mami, te amo.
3: Yo también.
0: Pues les mandamos un abrazo a toda la familia. ¿Hacia dónde se dirigen ustedes, papás?
4: De regreso, ya que ahorita la dejamos en, para que fuera su servicio. Está haciendo su servicio, terminó su carrera profesional. Por eso es un orgullo, una satisfacción de parte de esta... Lo vuelvo a repetir, niña inteligente.
0: ¿Y por qué la dejaron afuera del servicio y pasó un coche rojo por ella?
5: ¡Aquí estoy!
4: Verde, grande, con bastante gente.
0: Les mandamos un abrazo muy fuerte, que tengan excelente mañana. ¿Sale?
4: Igualmente, a tu cabina.
0: Gracias. ¡Felicidades, Yandere!
4: Si se puede.
1: Hola.
0: Y los despedimos con un adiós, amor.
2: Ya era 6 de la mañana con 43 minutos.
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16: Las 6 de la mañana con 50 minutos, 6 con 50, y nos vamos con Cristian Rodríguez y la siguiente serenata.
17: Gracias, Gabo, y nos vamos ya de inmediato con Oscar Ramírez, que está más que listo para entregar este bonito detalle. Oscar, ¿qué onda? Buenos días.
18: ¿Qué tal? Buenos días.
17: Hola, bienvenido a las serenatas de la Z. ¿Y tú en dónde estás?
18: Aquí estoy.
17: Eso, punto para ti, Oscar. ¿Desde dónde hablas,
18: Ando acá por Interlomas, en Naucalpan.
17: Ah, ok, estás ya trabajando.
18: Sí, ando trabajando.
17: ¿A qué te dedicas, Oscar?
18: Soy chofer de logística en una empresa que se dedica a los alimentos.
17: Ah, mira nada más. Oye, ¿y a qué hora terminas el día de hoy?
18: Como a las 2 de la tarde.
17: Pues sí, ya tardecito, o sea que...
18: Ando desde las 4 de la mañana.
16: ¿Qué?
17: Oye, bien madrugador, Oscar. ¿A qué

0: ando desde las 4 de la mañana.
1: ¿Qué?
2: Oye, bien madrugador, Oscar. ¿A qué hora te levantas entonces?
0: Como a las 3:30.
2: Oh, oye, y a esta hora, pues yo creo que ya vas por la comida, ¿no? ¿Ya el desayuno ya pasó?
0: No, pues ya voy por el desayuno apenas.
2: Es Oscar. Oye, pues que tengas bonito día, que sea muy productiva la semana.
0: Sí, gracias.
2: Oye, platícanos de Yadira Castillo, ¿qué es de ti?
0: Es mi esposa.
2: ¿Desde hace cuánto tiempo?
0: 24 años el día de hoy.
2: ¿Qué? 24, Oscar, y te escuchamos muy contentito. ¿Cómo le haces?
0: No, pues mantenernos siempre...
1: Se mantenernos alejados.
0: No, de los problemas, de todo.
2: Dice, me mantengo alejado, sí, obedece. Muy sí, bien, Oscar. Oye, platícanos un poquito, ¿te acuerdas hace 24 años cuando estabas todo nervioso? ¿Por qué se casaron, por la iglesia o por lo civil?
0: Por las dos, por todas.
2: Incluyendo todos, bien lo dices. Oye, ¿te acuerdas lo nervioso que estabas o cómo estabas hace 24 años?
0: Ah, pues así como estoy ahorita.
2: ¿Y qué pasó? A ver, platícanos el momento más memorable de esa tarde, noche.
0: Pues no, fue la pedida.
2: ¿Cómo fue?
0: Bueno, nada más fue con mi mamá, mi hermano y sus papás de ella.
2: Uh-huh. ¿Y tú todo nervioso? ¿Qué le dijiste al papá o a los papás de ella?
0: No, pues que ya me la iba a robar.
2: ¿Y qué te dijeron?
0: No, pues ya, dice, ya que me queda, ¿no?
2: No.
0: No, me recibieron muy bien.
2: Híjole, qué nervios, Oscar. Y hoy quieres refrendar ese amor.
0: Exactamente.
2: Nos da mucho gusto. Oye, platícanos un poquito para todas aquellas personas que están a punto de dar ese paso, que no se atreven. ¿Es bonito o no el matrimonio?
0: Es bonito, tiene sus bajas, sus altas, problemas, siempre va a haber.
2: Dos puntos importantes para que digan, sí, acepto.
0: ¿Para que no acepten?
2: No, sí, para que acepten. ¿Cuáles serían?
0: No, pues es la comprensión, la confianza.
2: ¡Qué padre! Bueno, pues mira, ahí está el consejo de Oscar, ya 24 años. Nos dice más o menos cómo le ha hecho, pero se escucha muy contentito. Pues vamos a marcarle a Yadira, ¿te parece?
0: Sí, gracias.
2: ¿Qué canción le quieres dedicar?
0: Mi razón de ser.
2: De la banda MS. Estamos listos de este lado. ¿Algo más que tengamos que saber?
0: No, todo bien.
2: Entonces le marcamos, Oscar, no nos cuelgues, aguántanos tantito.
1: Y hablando de matrimonio, si ustedes quieren, pues no llegaron a un matrimonio, pero sí tener una relación padre, nada más tengan mucho cuidado, sean precavidos, pues ahí les ofrecemos el Conquístame para que tengan la oportunidad de conocer a alguna persona. A final de cuentas, la persona que pueden conocer puede convertirse en un compañero, en un amigo, en un confidente, en una relación solamente telefónica, ¿no? Tal vez una persona de relación de WhatsApp, no necesitan conocerse precisamente hasta que llegue la oportunidad. Y pues la intención es que llegue alguien a tu vida a sumar, a darte buena vibra, a llenarte de positivismo, de entusiasmo, de alegría, de planes, de proyectos, de cosas bonitas. Es la intención que nosotros estamos eslabonando en el Conquístame, pero también pues es como cualquier otra relación, hay que conocer bien a la persona para dar cada paso con mucha precaución.
2: Sí, definitivamente. Hoy vamos a tener una nueva participante y si tú quieres ser ella, ya lo sabes, manda tu mensajito a través del Facebook de La Z, ya te estamos esperando. Yadira Castillo, ¿cómo estás? Buen día. Hola, hola, Yadi.
3: Hola.
2: Hola, hermosa, mucho gusto. Feliz lunes. Te estamos hablando de la estación de radio
4: La Z.
2: Del programa Las Serenatas. ¿Cómo te va?
3: Muy bien, gracias.
2: Híjole, te vas despertando, ¿es correcto? Sí. Qué rico, escuchamos tu estiramiento perfecto desde aquí. ¿Y quién como tú, mi querida Yadira, sigue disfrutando de tu camita? Oye, hermosa, tenemos para ti una serenata muy especial. Hoy es un día que hay que festejar mucho y ahorita te vamos a recordar de quién se trata. Pero antes, aquí en la cabina de La Z, te saluda Gabriel Escamilla.
1: Hola, estirona.
2: Te saluda también el gatito volador. Y yo soy Cristian Rodríguez. Juntos hacemos las serenatas de La Z. ¿Sabes qué día es hoy, hermosa?
3: Sí.
2: 4 de mayo. ¿Qué estabas haciendo hace 24 años? ¿Te acuerdas?
3: Preparándome para casarme.
2: ¿Qué? Pero no te escuchamos que lo digas muy contentita, ¿eh?
3: No, sí.
2: ¿Segura?
3: Sí.
2: ¿Cómo te ha ido en este tiempo?
3: Bien, con altas y bajas, pero... yo elegí a este hombre para ser mi pareja de vida.

0: Y sí, me gusta. A veces no se enoja, pero sí me gusta.
1: ¿Y cómo le quitas lo enojado?
0: No, él a mí, él me tiene que... Él me hace enojar.
1: Ah, o sea que tú también eres enojona.
0: Sí.
1: Mira, entonces, nada más.
0: Ya después de 24 años, ya debes saber cómo es.
1: No nos platiques más, mi querida Yadi, por favor. Hasta ahí que quede. Oye, hermosa, pues precisamente por este 24 aniversario, él tiene muchas cosas que decirte que nacen desde el fondo de su corazón, así que escucha esta gran serenata. Adelante, por favor.
2: Hola.
0: Hola, mi amor.
2: No, nada más para agradecerte. ¿Pero?
0: Te digo que ayer veníamos escuchando.
2: Nada más para agradecerte estos 24 años. Gracias por haberme elegido. No tengo palabras para agradecerte todo este tiempo. Gracias, te amo mucho.
0: Exactamente. Y si quieres me casarme a los 25, ¿eh?
3: O sea, no se han casado.
0: No, sí, estamos casados.
3: ¿Pero quieres una boda de plata?
0: De 25.
2: Estamos casados por la iglesia y por el civil.
3: Qué padre. Oye, ¿qué ha sido lo más para ti, hermosa? ¿Qué ha sido lo más fácil y lo más difícil de estar casada?
0: Lo más difícil, su carácter de mi marido.
3: ¿Qué? ¿Sí es complicado?
0: Antes, ahorita ya. Después de 24 años.
3: Después
0: ya.
3: De todas las tranquisas que le he puesto, dices.
0: No.
3: Y entendió. Después de 3 dientes que ya no tiene, ya agarró la onda.
0: Exacto. Pero sí, nada más su carácter.
3: ¿Y para ti lo más difícil, mi niño?
2: Pues no, eso no, todavía. Apenas ahora su carácter, yo lo hice así.
3: O sea, ya se lo pasaste.
2: Sí, la conocí.
1: Pues nos invitan a la boda a los 25, que ya falta un año y se pasa rapidísimo.
2: Oh, claro, sí.
1: Conste, ¿eh?
2: Ya lo estamos empezando a planear.
1: Eso es todo. Pues muchísimas felicidades. Ya di algo que le tengas que decir a él por esta serenata, por estos 24 años.
0: Muchas gracias por soportarme. Estar en este momento difícil, que tú sabes. Pero gracias. Gracias por ser mi esposa.
2: Nada que agradecer, yo también te amo.
1: Pues bien, lo acaban de decir, en las buenas, en las malas, creo que siempre han estado juntos, así que sigan por mucho tiempo más. Y Oscar, pues te pedimos mayor comprensión, mayor comunicación, mayor amor, más de todo, de lo positivo, obviamente.
2: Exactamente, gracias.
1: Hasta pronto, cuídate mucho y dedícale su canción, por favor.
2: No, te dedico la canción de Mi Razón de Ser, de la MS.
0: Gracias, mamá.
1: Hasta luego, Yadi.
0: Gracias.
1: Cuídense mucho, les mandamos su serenata y de los dos nos despedimos con un
3: adiós, amor.
1: Son ya las 7 de la mañana en punto.
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0: 7 de la mañana con 3 minutos, las 7 con 3. Saludo especial para todas las personas que nos acompañan en esta mañana y que están desayunando. Muy buen provecho y que tengan excelente día. Que inicien la semana con mucha energía y con mucho power. Nos vamos rápidamente con la información que informa. Noticias. Bueno, pues con respecto a lo que está pasando en nuestro México, pues no podemos dejar pasar lo que pasó ayer en el Estadio Azteca. ¿Qué? Y la victoria, no, no es cierto, el empate entre los Pumas y el América, dices que no lo viste, ¿verdad?
1: No, me enteré del resultado y ha terminado el partido, pero ¿qué pasó, Gabo?
0: Pues fue un partido pues lleno de expectativas. Fue un partido espectacular, lleno de emociones. La verdad es que el América se encontró en su capitán Henry Martin una bocanada de aire para el partido de vuelta de los cuartos de final, luego de ayudar a su equipo a conseguir el 3-3 en el choque de ida. Esta es una serie de cuartos de final entre el líder, que fue el número uno, el Pumas, y el octavo, que pasó de panzazo el América, que vibró de principio a fin y que dejó el boleto en el aire para el partido de vuelta el próximo domingo, donde se va a poner, Chris.
1: Híjole,
0: bonito el asunto y bonita la pasión en el Olímpico Universitario. Los líderes del torneo salieron con hambre y buscaron liquidar la serie del juego de ida, y el plan parecía salir a la perfección porque empezaron metiendo gol, pero la experiencia del América sobresalió en los minutos finales y rescataron finalmente el empate. Aunque Pumas tiene la ventaja de cerrar la llave en su casa y que le bastará con el empate para seguir avanzando, no se puede descartar una hazaña azulcrema que sabe lo que es ganar en Ciudad Universitaria. Como era de esperarse, las aficiones de América y Pumas respondieron al llamado de la liguilla y llenaron las cabeceras del Estadio Banorte. Las Águilas hicieron sentir su condición de local en todo momento, pero el conjunto auriazul también fue muy bien arropado por su gente. El segundo gol de Pumas estuvo envuelto de polémica debido a que el contragolpe nace en una acción en donde Cristian Borja terminó con un golpe accidental por parte de Rodrigo López, a quien había derribado con falta. Sin embargo, el árbitro dejó correr y la jugada terminó en gol de Uriel Antuna. Y aunque todo el mundo decía que pues ahí debería de haberse detenido la jugada porque la lesión pues fue bastante fuerte. Sebastián Cáceres finalmente se fue al hospital. En este mano a mano, el defensa central de América recibió un impacto accidental en el rostro. Cayó el futbolista y de inmediato recibió la atención del cuerpo médico, que decidió sustituirlo y mandarlo directo al hospital para hacer los estudios pertinentes. El héroe del partido, pues el capitán de la América, Henry Martin, que marcó su primer gol del torneo después de pasar lesionado prácticamente toda la fase regular. Tuvo el carácter para marcar desde el manchón de penal, cuando tenía toda la presión y cuando más complicado estaba el juego, y luego provocó el penal que convirtieron para sentenciar el empate a 3 goles. Así que pues entró Henry Martin y con su ingreso le dio pues oxígeno a la oncena americanista y por supuesto a todos los seguidores que van a estar con los nervios de punta el próximo domingo en el juego de vuelta. Donde, pues, ¿cuál es tu marcador? ¿Qué es lo que piensas que va a pasar?
1: Híjole, yo creo, Gabo, que va a estar muy complicado decir algo, porque si en el de ida fue así, imagínate ahora en el de vuelta. Ahora
0: va
1: que
0: a estar más emocionante, ¿eh?
1: Pumas va a tener el apoyo total, pero pues también el América no se deja. Entonces creo que va a ser un gran partido y ahora sí que gane el mejor. La verdad es que Pumas estuvo muy regular en el torneo, entonces yo creo que merece ganar.
0: El Toluca cayó en su casa 1-0 contra Pachuca en el partido de ida de los cuartos de final de la Liga MX. ¡Sí, señor! Y los Diablos Rojos no pudieron impedir el buen momento de los Tuzos y Ener Valencia, quien les dio la ventaja a los hidalguenses con un golazo de fuera del área. Entonces, el día de ayer, pues Toluca se va con la desventaja. Ener Valencia fue como que el héroe del partido. Y pues vamos a ver qué es lo que pasa en la siguiente semana. Entonces, y aparte, el Toluca efectivamente se quedó sin sus seleccionados. Y eso, pues también fue una condición importante para que no tuvieran el desempeño al 100%. Pues hasta aquí la información que informa 7-7. Y vámonos con la siguiente serenata con Cristian Rodríguez.
1: Venga.
0: Ah, no, conmigo, ¿eh?
1: Sí.
0: Jamie, buenos días. Hola, hola.
2: Hola, hola, buenos días.
0: ¿Cómo estás, Jamie hermosa? Bienvenida a las serenatas de la Z. ¿Y tú en dónde estás?
2: En Benito Juárez, Tlaxcala.
0: Pero tienes que decir, ¡aquí estoy!
3: ¡Aquí estoy!
0: Oye, ¿dónde queda Benito Juárez, Tlaxcala? No lo había escuchado.
2: Por Calpulalpan, Apizaco.
0: Ah, muy bien, esas sí me suenan. ¿Y ahí qué es famoso de por ahí? ¿Los chapulines, los chinicuiles, el pulque,
2: no,
0: las cobijas?
2: Barbacoa, la barbacoa.
0: La barbacoa, qué rico. ¿Cómo la preparan? ¿En hoyo o en penca de maguey? ¿En qué?
2: La de maguey.
0: ¿Y tú sabes hacerla?
2: Mi abuelito.
0: ¿Y tú nos podrías mandar unos kilitos?
2: Claro que sí.
0: Bueno, nos los mandas y te hacemos tu serenata, ¿sale?
2: Vale.
0: No, no es cierto. ¿Qué pasó, Jamie? ¿Quién es Francisco Alan?
2: Es mi niño.
0: ¿Qué edad tiene Francisco Alan?
2: 20 años acaba de cumplir hoy.
0: ¿Qué? ¿Tu niño de 20 años? Sí. ¿Cómo son las mamás de cariñosas, verdad?
2: Sí.
0: Ahí es mi bebé de 56 años.
2: Ay, sí.
0: ¿Cuántos hijos tienes?
2: Tres.
0: ¿Él es el mayor, el mediano, el menor?
2: Él es el mayor.
0: Qué padre. ¿Y a qué se dedica él?
2: Él estudia. La verdad es muy inteligente, mi niño.
0: ¿Qué está estudiando?
2: La UVM.
0: ¿Pero es la prepa todavía o ya es carrera?
2: No, ya es universidad.
0: Ok, ¿pero qué está estudiando?
2: Todo lo de tecnología, computadoras, sistema multimedia, algo así se llama su carrera.
0: O sea, no sabe ni cómo se llama su carrera.
2: Sí, sistema multimedia.
0: Ya te lo sacaste de la manga.
2: Todo eso va respecto a la computadora, al cine... Ay, sí, mercadotecnia.
0: Ya hay carreras bien diferentes que antes ni imaginábamos, ¿verdad? Sí. Antes tenías que ser o doctor, o abogado, o arquitecto, o
1: contador.
0: Y ya, ¿verdad? Después ahora empezaron los administradores, luego ya los computólogos, luego los ingenieros, los matemáticos, los físicos, y ahora ya es un relajo.
2: Sí.
0: Pero ¿cómo lo ves? Sí, pues sí va bien.
2: Muy bien, gracias a Dios, muy bien.
0: Qué bueno, preciosa. ¿Cuántos años cumple, dices, 20?
2: 20.
0: ¿El día de hoy nació a qué hora?
2: A las 6:40 de la mañana.
0: O sea que ya los cumplió hace 20 minutos.
2: Ya.
0: Perfecto. ¿Qué canción te gustaría dedicarle?
2: Una que le van a poner de mi niño, algo así.
0: El de Pequeño Niño de la Santanera. Pequeño Niño. Oye, ajá. ¿Y cuál es la travesura más grande o el momento más bonito que recuerdes de Francisco?
2: Cuando empezó a caminar.
0: ¿Por qué?
2: Porque caminó bien chistoso.
0: Oye, pero se le quedó, ¿verdad?
2: ¿Perdón?
0: Se le quedó, ¿verdad?
2: Sí.
0: No es cierto. ¿Por qué chistoso? ¿Cómo caminaba?
2: Porque empezó con una cinta canela a caminar. No podía caminar y con una cinta canela solito empezó a... Se la empezó a vender y él solito empezó a agarrarla.
0: Ah, o sea, ¿tú le aventabas la cinta canela?
2: Ajá, sí.
0: Y él por agarrarle empezó a caminar.
2: Ajá.
0: Qué raro, nunca había escuchado eso.
2: Sí.
0: ¿Eso se te ocurrió a ti o alguna abuelita te dijo de consejo?
2: No, a nosotros. Es que antes nos dedicábamos a lo textil.
0: ¿A los qué, perdón?
2: A lo textil, a hacer pura blusa.
0: Órale.
2: Ajá.
0: ¿Y ahora a qué se dedican?
2: Hacemos lo de tabla roca.
0: Qué bueno, hermosa, pues qué placer, nos da mucho gusto que tengas a tu hijo, que ya esté cumpliendo 20 años y que es el orgullo de tu familia. Entonces vamos a marcarle y le dedicamos la canción, ¿sale?
2: Muchas gracias.
0: No nos cuelgues, hermosa. 7:11, aparte de El Conquístame, que estamos esperando tu reporte al 55-52-59-0829 y 55-52-59-2391. Si ahorita no puedes reportarte porque las líneas están ocupadas, bueno, pues mándanos un mensaje de texto a través de Facebook, un Messenger, y pues ponnos ahí, quiero participar en El Conquístame, y nosotros con todo gusto te atendemos. Y también, si tienes alguna cuenta pendiente con alguien, si te has alejado o distanciado de una persona que pues es importante para tu vida, tal vez tu hermano, tu tío, tu cuñado, tu sobrino, algún vecino, alguna comadre, alguien que ha sido especial en tu vida y que por algún motivo se encuentran alejados, por algún chisme, por algún malentendido, porque le quitaste el esposo, no sé, por algo tranqui, entonces nosotros aquí te reconciliamos.
1: Desde lo más light hasta lo más complicado y difícil. Oigan, sí, tenemos ahí un grado de un porcentaje alto de efectividad de residentes en un 98% más o menos, Gabo. Ayer estábamos haciendo la cuenta 97-98. Hay poquitos casos que sí está muy complicada la situación porque hay algún tipo de agresión o algo así y ahí ya pues no está padre como que regresar con esa persona. Pero lo demás se puede solucionar, residentes, así que ya lo saben. Si ustedes tienen alguna complicación con alguien muy querido y quieren solucionarlo, tenemos la reconciliación.
0: Recuerdo un caso donde queríamos que una abuelita perdonara a su nieta porque pues se habían distanciado muy fuerte y por más que lo intentamos, no lo logramos. Y es que la abuelita ya tenía 10 años de muerte, entonces pues no pudimos comunicarnos con ella.
1: Ay, sí, ya no nos metemos con el más allá.
0: Ya, la Ouija está prohibida en esta cabina. Pero pese a todo lo demás, y aparte, pues no se esperen a que pase algo para arrepentirse. Entonces, todo en vida, por favor. Ahora que tienes en vida a esa persona tan especial para ti, pues trata de acercarte a ella. No importa que ella haya tenido la culpa o él haya tenido la culpa. Lo importante es que trates de acercarte y de recuperar esa pues esa relación que a veces perdemos por cosas tan sencillas como un chisme, un malentendido, una mala contestación, un mensaje de WhatsApp, un me dejó en visto, y ya eso puede ser señal suficiente para que se dejen de hablar. Entonces, pues no perdamos a las personas que son tan valiosas en nuestra vida por cosas como esas. Buenos días, disculpe la molestia, ¿se encuentra el joven Francisco Alán?
3: Sí, dígame.
0: Paco, ¿cómo estás? Te hablamos de la estación de radio La Zeta, del programa de las serenatas de La Zeta. Te saluda Cristian Rodríguez.
1: Hola, hola, Francisco, bonito día.
3: Hola, buen día.
0: Mi nombre es Gabriel Escamilla, te saludo con un hola, guapura. Y el día de hoy, guapura, te tenemos una sorpresa muy especial, pero antes queremos preguntarte, de pura casualidad, ¿esta guapura cumple 20 años?
3: Sí, ya 20 años.
0: Pues muchísimas felicidades.
4: Estas son las mañanitas que cantaba el rey David.
0: Hoy por ser día de los guapos, se las cantamos aquí. Muchas felicidades. Alan, ¿cómo vas a festejar tu cumpleaños número 20?
3: No, pues ahora sí que con familia y pues pasándola muy bien.
0: Qué padre, ¿tienes novia?
3: Sí, tengo mi novia.
0: ¿Cómo se llama ella?
3: Aranza.
0: Perfecto, pues ahí también te vas a festejar con ella un ratito.
3: Sí, un ratito.
0: Perfecto, pues del otro lado de la línea telefónica hay alguien que te quiere mucho, que te quiere ver triunfar, que siente muy orgullosa de todos tus logros y que piensa que eres el hijo más guapo del universo. Entonces ya sabes de quién se trata, ¿verdad?
5: ¿Y qué tienes?
3: Sí, sí.
0: Corea, con esa última mentira ya sabes que se trata de tu mami. Así que aquí te la dejamos. Adelante con la serenata.
6: Hola, mi amor.
3: Hola, ma.
6: Feliz cumpleaños, Laquito. Que te amo con todo mi corazón. Sabes que estoy tan orgullosa de ti, hijo, que quiero que realices todos tus sueños, que Diosito te bendiga, que le eches muchas ganas y que seas mucho mejor que nosotros, ¿vale? Te amo, sí, hijo. Y tú sabes que te amo con todo mi corazón. Siempre quiero verte bien y que Diosito te dé muchísimos años más de vida para que estemos juntos, ¿vale?
3: Sí,
6: no. Pásatela bien bonito, te amo con todo mi corazón, te amo. ¿Vale?
3: Muchas gracias, mamá. Yo también te amo.
6: Y ahí te dedico una canción, mi amor.
3: Sí, mamá, muchas gracias, también te amo mucho.
6: Te amo, flaco, cuídate mucho, por favor.
3: Igual, mamá.
0: Hace rato le preguntaba a tu mami que cuáles eran los momentos más padres que ella recuerde de ti. Nos decía que cuando aprendiste a caminar, que te ponían una cinta canela. ¿Tú recuerdas algún momento padre de tu infancia con tu familia, con tu mami en especial?
3: Pues yo creo que el que siempre estuvo ahí para mí, pues siempre cuidándonos y estando para mí y para mis hermanos. Entonces yo creo que todos los momentos fueron muy lindos de mi infancia con ellos.
0: Qué padre, creo que el mejor regalo que tienes en la vida es tenerla contigo, así que quiérela mucho, ámala, respétala y dale muchas satisfacciones, ¿sale?
3: Sí, muchas gracias, claro.
0: Jamie, hermosa, dedícale la canción, por favor.
6: Te dedico esa canción, mi amor, de mi niño, ¿vale? Te amo.
3: Sí, mamá, muchas gracias. Te amo más, mamá.
0: ¡Felicidades, Francisco!
3: Gracias.
0: Abrazo, Jamie hermosa. Y a los dos los despedimos con un adiós, amor.
1: Son ya las 7 de la mañana con 17 minutos.
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Permite, Señor, te implore y te pida, por medio de tu poder y tu grandeza, que guíes a mi hijo en su sendero y lo transformes en un hombre digno y verdadero. Hazle sentir la responsabilidad de esta vida, que es la misión que nos has encomendado. Y si no es mucho pedirte, dale, Señor, un poco de tu sabiduría inagotable.

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2: 7:21.
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29: Las 7 de la mañana con 25, 7:25, tiempo de más serenatas con Crisito Rodríguez.
30: Gracias, Gabo, y de inmediato ya nos vamos a la línea telefónica número 21. Ya tenemos aquí a Dani Dorado. Dani, ¿qué onda? ¿Cómo estás? Buen día.
31: Hola, buenos días.
30: Hola, Dani, bienvenida a las serenatas de la Z. ¿Y tú en dónde estás?
31: Aquí estoy.
29: Oye, eso. ¿Así te apellidas Dorado?
31: Sí.
29: Órale, nunca lo había escuchado.
30: Sí. ¿De dónde es tu apellido, hermosa?
31: Creo que de Zacatecas.
30: Ah, mira nada más. Oye, pues qué bonito apellido precisamente. Bienvenido, hermoso. ¿Y tú en qué parte de la ciudad andas?
31: En Tlalnepantla.
30: Ah, en el Estado de México.
31: Sí.
30: ¿Y estás de vacaciones? ¿Estás de puente?
31: No, ya no voy a trabajar.
30: ¿Ya te vas a trabajar? ¿A qué hora entras?
31: A las 8:30.
30: Ah, o sea, nos queda prácticamente una hora, corazón. ¿A qué te dedicas?
31: Trabajo de analista de datos.
30: Ay, ¿qué analizas? Si es que se puede saber.
31: Pues, de seguros, de pólizas.
30: Ok, oye, qué padre. ¿Y qué, cuáles son los que más se venden? ¿Los de seguros de gastos médicos, los automovilísticos?
29: ¿Los seguros para pañal?
31: No, gastos médicos.
29: ¿Ves que son unos segurotes bien grandotes?
30: Dices, ya tengo mi mercería por acá también en casa.
29: Seguro, oye, de gastos médicos mayores. Oye, pero manejas de todas las marcas, o sea, de todas las aseguradoras.
31: Sí, de todo un poco.
30: Oye, qué padre. Oye, platícanos. Yo creo que es necesario precisamente tener nuestro seguro, ¿verdad?
31: Sí, muy importante.
30: Más cuando estás joven, creo que sale más barata la póliza, ¿es correcto?
31: Pues sí.
29: Mira, por ejemplo, cuando tienes 18 años, al mes has de pagar como 800 pesos. Y ya la edad del gato pagas como 40 mil.
30: Oye, Dani, pues nos da mucho gusto que seas una persona trabajadora, que estés al pendiente también de, pues, el beneficio de muchas personas más. Así que te deseamos lo mejor hoy en día, que haya muchos...
29: Que vendas muchos.
30: Sí, exactamente.
31: Muchas gracias.
30: Que afilies a muchas personas, por favor, Dani.
29: Oye, al final me dejas tus datos porque me interesa, ¿eh?
31: Ah, bueno.
30: Y no, ya hay que pagar aquí sobre cómo le podemos decir, Gabo, porque ya son algunos añitos.
29: ¿Tienes seguro de gastos funerarios para el gato?
1: ¡Aquí estoy!
30: Oye, Dani, ¿quién es Mónica Huerta?
31: Es mi mamá.
30: ¿Y por qué le vamos a entregar esta serenata?
31: Es su cumpleaños.
30: ¿Cuántos cumple?
31: 46.
30: Mira nada más, muy joven tu mami.
31: Sí.
30: Oye, platícanos un poquito de ella. ¿Cómo es contigo?
31: Pues muy amorosa y regañona.
30: ¿De plano?
29: ¡Ah, caray! ¡Qué combinación!
30: ¡Qué contraste!
31: Sí.
30: Oye, ¿pero la haces enojar o por qué te regaña?
31: Pues un poco.
30: ¿Qué le haces?
31: Pues no me porto muy bien.
30: ¡Ah, caray! ¿Y qué es lo que haces, Dani? ¿Llegas tarde?
31: Pues a veces salgo mucho.
30: ¿Te vas de fiesta?
31: Pues con mi novio.
30: Ah, con razón, mira nada más. Pues pórtate bien, Dani, nada te cuesta, hombre.
31: Sí, ¿verdad?
30: Sí, vamos a marcarle a tu mami de inmediato. Oye, ¿qué canción le quieres dedicar?
31: El tiempo no perdona.
30: ¿La del flaco?
31: Sí.
30: Muy bonito el tema. Pues estamos listos de este lado, ¿algo más que tengamos que saber sobre ti, sobre tu mami, sobre su relación?
31: No, nada, es que la serenata es por el motivo de que su cumpleaños. Y yo sé que hoy le gustaría que mi abuelita... Lo hubiera felicitado a mi abuelo, ya fallecieron ellos.
30: ¿Tiene mucho tiempo?
31: Mi abuelita tiene 7 años.
30: Uh-huh.
31: Y oye, mi abuelito tiene como 3.
29: Oye, ¿y ya aseguraste a tu mamá?
31: No, todavía no.
29: ¿Qué? Mira lo que en decimos. Casa, herrero, cuchillito de palo.
30: Ahí te encargamos, mi querida Dani, ¿eh?
31: Sí.
30: Mientras le vamos a marcar y le vamos a entregar sus mini mañanitas, así que no nos cuelgues. Aguántanos tantito. Suele pasar, Gabo.
29: Pues el regalo que la asegure, ¿no?
30: Así pasa.
29: Sin palabras.
30: Farol de la calle tantito. Y oscuridad de tu casa, ¿no?
29: Efectivamente. Son las 7 de la mañana con 29, 7 con 29. Imagínate. ¿Por qué llegaste tarde? Pues es que anduve asegurando gente. ¿Yo pa' cuándo? ¿Y el anillo pa' cuándo? Bueno, saludos para todos los que... Si usted no tiene un seguro de gastos médicos mayores, de verdad, no sería mala idea que pues fuera viendo lo importante que es tenerlo, porque pues sí está bien tener un seguro social, pero de repente hay ocasiones en las cuales es muy importante contar con pues con otra protección, algo que les dé tranquilidad, que les dé estabilidad, y para ustedes es súper importante saber que es un seguro de gastos médicos mayores, y ya al ratito les explicamos para que ustedes sepan todo.
30: Ya tenemos aquí en la línea telefónica a Mónica Huerta. Moni, ¿cómo estás? Buen día.
2: Buenos días.
30: Hola, hola, Moni, mucho gusto. Estamos ya al aire a través de la Z107.3 FM. Te saludamos los residentes de...
29: ¡La Z!
30: Y hoy queremos entregarte un bonito detalle a través de la radio. Es una serenata por tu cumpleaños. ¿Se puede?
2: Sí.
30: Qué amable, corazón. ¿Qué te agarramos haciendo? ¿Estabas ocupadita?
2: Despertando.
30: ¡Oye, qué rico! ¿Es puente para ti? ¿Te quedas en casa? ¿Trabajas por la tarde? ¿O cómo está la onda
29: contigo? ¿O siempre te despiertas a las 9?
31: No, antes, porque llevo a mi niña a la escuela.
30: Ah, pero hoy no fue.
31: No, no fue.
30: Oye, se agarraron un superpuente, ¿verdad?
31: Sí, hasta el miércoles.
29: Hasta el miércoles.
30: Sí. Oye, ¿y tú más? ¿Tú encantada para dormir más tarde?
31: Sí.
30: ¡Qué padre! Oye, en verdad los papás sí les gusta que haya este tipo de puentes porque están conviviendo más con sus hijos, pero también de repente como que hay más guerra en la casa, ¿no?
31: Un poquito.
30: ¿A ti te gusta o no te gusta?
31: Pues sí.
30: Pues sí. Muy bien, Moni. Oye, déjame te presento por acá a Gabriel Escamilla.
29: Hola, guapura.
31: Hola.
30: Recibe un saludo del gatito volador. Y yo soy Cristian Rodríguez, Monique. Juntos queremos desearte muchísimas felicidades.
3: Las mañanitas que cantaba el rey David. Hoy por ser día de tu santo, se las cantamos a ti.
30: ¡Viva! ¡Felicidades, Monique! Que sea un día muy bonito, que sea especial, que estés rodeada de tus seres queridos. Y bueno, a dormir después de esta serenata otro ratito, ¿sale?
31: Ok, gracias.
30: Oye, hermosa, fíjate que en la otra línea telefónica hay alguien que nos pidió llamarte y que está con mucho gusto de saludarte esta mañana. Escucha de quién se trata. ¡Adelante con la serenata!
4: Hola, mamá.
31: Hola, mamita hermosa.
4: Pues al final entró mi llamada. Sabes que te amo mucho, que sigas cumpliendo muchos años más. Te mando un fuerte abrazo. El fin de semana volvemos a festejar. Eres lo mejor que tengo en mi vida. Eres la mejor mamá. Gracias por siempre estar conmigo, en las buenas y en las malas. Y pues no hay nada más que decirte, mamá, que gracias por todo y que eres una mujer muy fuerte y valiente. Te amo muchísimo.
31: Gracias, yo también te amo.
30: Monique, ¿qué te pareció esta sorpresa?
31: Pues sí, bastante sorpresa.
30: Oye, Dani, estaba bien emocionada contigo para entregarte este bonito detalle por lo excelente mamá que has sido con ella. A veces en tu papel de regañarla un poquito, otras veces consentidora, pero siempre con el cariño y amor de siempre, ¿no?
31: Sí, es mi niña, tiene 26 años, pero para mí siempre va a ser mi niña chiquita.
30: Claro.
29: Pues es que siempre se tira la comida en la ropa, ¿cómo no?
31: Sí, es verdad.
30: Moni, ¿qué le tienes que decir a Dani por esta serenata?
31: Pues que muchas gracias. Ella sabe que es mi orgullo, uno de mis motivos para seguir adelante. Y también gracias por estar en todos los momentos difíciles que hemos pasado como familia. Y que siempre siga adelante y que ya sabe que es mi orgullo.
30: Qué linda. Oye, hoy que es tu cumpleaños, ¿algo que le quieras pedir? Que se porte bien, que ya no llegue tan tarde.
31: No, es una niña muy, muy linda a pesar de todo.
30: Qué bueno, nos da mucho gusto. Pues Dani, mira, punto para ti por esta serenata hermosa. Si quieres, dedícale su canción, por favor.
4: Sí, gracias. Mamá, yo te dedico esta canción del Flaco. Escúchala con mucho cariño y otra vez feliz cumpleaños y te amo.
31: Sí, gracias, mami, te amo también.
29: Y señora, de regalo de cumpleaños ya la van a asegurar, ¿eh?
31: Okay.
30: ¡Felicidades! Y de las dos nos despedimos, Canón.
29: ¡Adiós, amor!
30: Y a las 7 de la mañana con 34 minutos
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0: Las 7:38, 7:38, nada más para, ya después daremos la información más completa. Un seguro de gastos médicos mayores es un tipo de seguro que te protege económicamente cuando tienes enfermedades o accidentes graves que requieren atención médica costosa. Incluye hospitalización, cirugías, honorarios médicos, estudios y análisis, medicamentos dentro del hospital y tratamientos especializados como cáncer, terapias intensivas, etcétera. ¿Cómo funciona? Como un seguro de autos, tú pagas una prima mensual o anual. Si te enfermas o tienes un accidente, el seguro cubre gran parte de los gastos. Normalmente hay deducible, que es la cantidad que tú pagas primero, y el coaseguro, porcentaje que tú pagas después del deducible. Importante, no cubre consultas simples, enfermedades leves. Eso es más de gastos médicos menores. Tiene límites y condiciones según la póliza. En resumen, es una protección para evitar que una enfermedad grave o accidente te genere deudas muy grandes por atención médica. Y pues es muy importante conocerlos. Ahí al rato les platicamos un poquito más de esto. 7:39, más serenatas con Cristian.
1: Gracias, Gabo. Y nos vamos, yo creo que con la última o penúltima. Sí, son las 7:39. Gorgonio Suárez, ¿cómo estás? Buen día.
0: ¿Es el de Yaguarú?
1: Sí, parece, Gorgonio.
2: Bueno.
1: ¿Qué pasó, Gorgonio? ¿Cómo estás?
2: Hola, buenos días, Braulio Canales.
1: ¿Habla quién? ¿Braulio?
2: Sí, Braulio.
1: Ah, ok. Entonces, espérame tantito. Vamos a tomar tus datos para de inmediato, pues obviamente, tomar la llamada. Gorgonio, ahora sí estamos contigo. ¿Cómo estás?
3: Muy bien, excelente, la verdad.
1: Qué gusto tenerte por acá. Bienvenido. ¿Y tú en dónde estás?
3: Aquí estoy.
1: Eso, punto para ti. ¿Desde dónde hablas?
3: Desde aquí, ahorita estoy aquí en la FES Aragón de Nezahualcóyotl.
1: En la FES Aragón, órale, allá por la Avenida Central y toda esa zona, ¿no?
3: Sí, por aquí estoy.
1: ¿Y qué haces por allá?
3: Ah, es que aquí estudia mi novia.
1: Ajá.
3: Y pues vine a, como trabajo de la tarde y en las noches, digamos, luego entonces paso por ella a la escuela porque ella está estudiando.
1: Ah, ok. Oye, ¿y ellos sí tuvieron clases? ¿Ellos no agarraron puente?
3: Sí, ella sí está, ahorita sí están en clase.
1: ¿Qué está estudiando tu novia?
3: Relaciones internacionales.
1: Órale, ¿y tú a qué te dedicas?
3: Yo trabajo de Uber.
1: Ándale, ¿y andas circulando? ¿Ya ahorita te vas a poner a trabajar?
3: Trabajo en las noches, entonces ahorita pues voy a descansar un ratito, nada más que pasé para recogerla, digamos, y ya después ir a descansar.
1: Ah, mira nada más, oye, qué novio tan responsable, ¿quién como tú, Gorgonio?
3: Como ya, debe de ser.
1: ¿Ya cuánto llevas con ella?
3: Ya vamos a cumplir 2 años en, pues a finales de este mes, de hecho.
1: Pues ya un buen tiempo. ¿Ya están pensando ya en dar el siguiente paso o así están bien por el momento?
3: Pues ahorita todavía, digamos, tenemos detallitos por cubrir, entonces para después ya ponernos de acuerdo a ver, dar el siguiente paso.
1: Pero te escuchas bien chavito, Gorgonio, ¿cuántos años tienes tú?
3: 26.
1: Sí, todavía, ¿verdad?
3: Sí.
1: ¿Tu novia más o menos anda por la misma edad?
3: Sí, más o menos.
1: ¿Cómo se llama ella?
3: Se llama Jocelyn Cecilia Guerrero Arzola.
1: Jocelyn Guerrero, perfecto. ¿Y para ella es la serenata?
3: Sí, es para ella.
1: Ok, pues vamos a darnos prisa, ¿que ella está en clases?
3: Sí.
1: Ok, pues vamos a ver si nos puede contestar entonces. ¿Hay algún motivo en especial ya por el segundo aniversario? ¿Es por eso la serenata?
3: Es por el segundo aniversario que ya mero falta, digamos, para cumplir y también para agradecerle pues por todo el apoyo que me ha dado pues en este tiempo, de que siempre me ha dicho de que pues juntos vamos a salir adelante y hemos logrado pues varias cosas juntos, y también quiero pedirle, digamos, una disculpa si en algún momento yo como novio o pareja, como lo tome ella, si yo he fallado, pues que me disculpe, que me corrija en lo que ella crea que estoy mal. Uh-huh. Y yo con gusto pues iré mejorando poco a poco, porque igual como trabajar de un conductor así de Uber, uh-huh, pues luego pues hay detalles y problemas o cosas así. Entonces también quiero pedirle una disculpa y quiero que ella sepa que para ella pues yo siempre la voy a respetar y voy a estar para ella, y yo no busco a nadie más y solo quiero pues una vida con ella.
1: ¡Órale, Gorgonio! Oye, qué bonita actitud, Gabo. La verdad es que de repente nos sorprenden los residentes, ¿no?
0: Solo tengo una duda, Gorgonio, ¿alguna vez le has pedido prestada lana a ella?
3: Sí, claro, me ha apoyado y y también nos hemos apoyado mutuamente.
0: Oye, pero sí le has pagado.
3: Ah, claro, bueno, sí, cuando me dice sí, me pagas, digamos, me dice, toma, compra esto y para ti y al resto pues ya no le pago, ¿no?
1: Pero, ¿y cuando no te dice?
3: Digo, pues sí.
1: Y cuando no te dice, pues no le
3: cuando
1: pago, ¿no?
3: Dije, pues ya.
1: ¡Ay, que muera!
3: Sí, ya.
0: Muy bien, felicidades. No, pues con razón la quieres tanto.
3: Sí, no, pues nos hemos apoyado, la verdad, mutuamente.
1: ¡Qué padre! Pues vamos a marcarle de inmediato, no nos cuelgues. Sí, aguántanos tantito.
0: Pues sí, cuando empezó a decir que me ha apoyado bastante, dije, no, esto ya suena más que sentimientos. Suena verdaderos sentimientos. Saludos para todos. Tengan cuidado. La verdad es que cuando uno está enamorado, pues lo da todo, incluyendo... las cosas que tienen que ver con el dinero, entonces tengan mucho cuidado porque de repente pues hacemos cosas que no debemos y después nos arrepentimos. Entonces no hagamos amor ciego.
1: Hola, hola,
0: ¿ya la tienes, verdad?
1: Jocelyn, pero está en el salón de clases. Bueno,
0: Jocelyn.
1: Dios. Mira, ahí está la maestra, todo lo que da. Jocelyn,
0: déjanos escuchar la clase, porfa.
1: Alza el teléfono. Jocelyn.
0: Bueno, oye, sí nos está escuchando, pero no puede responder porque la sacarían de la patilla. Entonces, si quieres, lo que tengas que decirle, adelante con la serenata.
3: Bueno, pues la verdad, yo lo único que quiero decirte pues es, pues muchas gracias por este tiempo que hemos estado juntos, que hemos compartido estos momentos difíciles y momentos bonitos que la verdad es que... Y estoy tan agradecido contigo y quiero que sepas que no busco a nadie más, no quiero a nadie más en esta vida. Hemos planeado muchas cosas juntos y quiero lograrlo a tu lado. Y también quiero pedirte una disculpa si en algún momento pues, he fallado y pues sin problema me puedes corregir. Para eso estamos, para eso está la relación, para ayudarnos, para luchar juntos y nunca estar solos. Y cualquier cosa que necesites o así... Recuerda que estoy para apoyarte, así como siempre nos hemos apoyado juntos. Y pues quiero que sepas que te amo mucho y siempre voy a estar para ti. Y discúlpame por todo lo las peleas o lo que sea que hayamos tenido. Y quiero estar siempre contigo.
1: Y también dedícale su canción.
3: Ay, quiero que escuches esta canción, es especialmente para ti. Quiero quedarme contigo para siempre y se llama Me cambiaste la vida de Río Roma.
1: Gracias, residente, te mandamos un abrazo y te mandamos tu serenata, ¿eh?
3: Sí, muchas gracias.
1: Y de los dos nos despedimos, Canón.
0: Adiós, amor. Y así también despedimos las serenatas de la Z. Muchas gracias, que tengan excelente mañana. Regresamos con la reflexión, también regresamos pues hasta la una de la tarde. Cristian Rodríguez, el gato voladero, un servidor, el negrito de Caras en los controles, el patito con A en el máster digital de los teléfonos. Y mañana en punto de las 6 regresamos nosotros. Estas fueron las serenatas de la Z.

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20: Buenos días, residentes. Estamos de regreso, 7 de la mañana ya con 55 minutos. Dejamos atrás las serenatas de la Z del día de hoy. Mañana habrá una nueva emisión a partir de las 6 de la mañana. Los esperamos. Recuerden que sigue la gira de Zumba con Z. Más adelante les vamos a decir todas las ubicaciones que tenemos ya para esta semana. Así que prepárense para disfrutar con nosotros un espacio de ritmo, de sabor, de alegría, de mucho ejercicio, de quitarnos el estrés en Zumba con Z. Pero por el momento... En este instante, nos vamos con la voz de Gabriel Escamilla y la reflexión del día de hoy.
21: En un campo amplio creció un árbol fuerte que daba una sombra generosa. Bajo sus ramas, las personas descansaban, se protegían del sol y encontraban alivio en los días calurosos. Un hombre comenzó a visitarlo todos los días. Se sentaba bajo su sombra, disfrutaba del frescor y recogía algunos frutos, pero nunca lo cuidaba. No

llegaba a la tierra, no protegía sus raíces ni agradecía lo que recibía. Un día, el árbol comenzó a debilitarse, sus hojas se secaban y sus frutos ya no eran iguales. El hombre, al ver que ya no obtenía lo que quería, simplemente se fue en busca de otro árbol. Un anciano que observaba la escena dijo: "No era compañía, era conveniencia". Con el tiempo, el hombre descubrió que ningún árbol le ofrecía lo mismo, porque lo que buscaba no era una relación, sino un beneficio. Y entendió algo importante: las relaciones se basan en lo que se recibe. Se marchitan cuando deja de haber interés. Solo las que se cuidan desde el valor y el respeto pueden permanecer. Estar con alguien por conveniencia significa buscar lo que aporta y no lo que es. Cuando el interés desaparece, la relación también se va. Las relaciones sanas se construyen con reciprocidad, con respeto, con cariño genuino. Pregúntate, ¿estoy en esta relación por lo que recibo o por lo que siento? ¿Estoy cuidando a la otra persona o solo aprovechándome de lo que me da? Cierra los ojos y repite: elijo relaciones donde haya valor, no interés. Y recuerda, las relaciones basadas en conveniencia no resisten el paso del tiempo. Cuando el interés se va, la conexión se rompe. Pero cuando hay respeto y amor verdadero, la relación permanece más allá de todo lo que se obtiene.

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2: Las 8:43.
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9: Las 8:48.

0: Ya estamos con ustedes de regreso. Gracias por acompañarnos en esta mañana. Y pues ya estamos listos para irnos rápidamente, como pues así rapidísimo, con esto que se llama La Información que Informa.
1: Noticias.
0: ¿Qué nos tienes, Cris?
2: Tenemos dos opciones esta mañana. La Ciudad de México.

0: Opción número uno. La dos, ya viene el Mundial. Obviamente la FIFA endurece reglas. Jugadores que se tapen la boca en discusiones serían expulsados en el Mundial 2026.
1: ¿Pero por qué? ¿Pero por qué?
0: Cuando empiezan a discutir, sí, y ves que se tapan la boca para que no la cámara pues no lea los labios, precisamente. Tiene que ver con temas de racismo, precisamente. ¿Cómo ves? Nos vamos por ahí, claro. Ya viene el Mundial.
1: Pero que nos estamos hundiendo 2 centímetros. Bueno, ¿cómo vas más importante el Mundial de que
0: es
1: nos estamos
0: el mundial,
1: hundiendo?
0: Gabo, ya estamos...
1: Por favor, va el Mundial.
0: Bueno, la de la Ciudad de México. Bueno, al ratito la dices, ¿va?
1: Órale, va, me late.
0: Venga, fíjense que los futbolistas que se tapen la boca en el Mundial 2026 durante las confrontaciones con rivales pueden ver la tarjeta roja y ser expulsados. Esto como parte de una nueva iniciativa destinada a combatir el racismo, informó este martes la FIFA. El ente rector del fútbol mundial confirmó en un comunicado que la norma será uno de los 2 cambios en las reglas del balompié que se introducirán en la Copa del Mundo de Norteamérica, que comienza el próximo 11 de junio y finaliza el 19 de julio. Los organizadores de las demás competiciones futbolísticas podrán decidir se aplican las modificaciones antes de que entren formalmente en vigor el 1 de julio del 2026, dijo el presidente de la FIFA. Anteriormente, el directivo había expresado su apoyo al cambio legislativo sobre la cobertura de las bocas en una entrevista concedida. Bueno, si un jugador se tapa la boca y dice algo, debe presumirse que ha dicho algo que no debería haber dicho. De lo contrario...
1: Pero si trae mal aliento...
0: Bueno, eso también cuenta, ¿verdad? Póngale ahí. No habría tenido que taparse la boca. Si no tienes nada que ocultar, no te tapas la boca cuando dices algo, así de sencillo, dijo el directivo. La nueva normativa se produce tras la polémica desatada en febrero pasado, cuando el extremo argentino del Benfica, Gianluca Prestigiani, fue acusado de insultar racialmente a la estrella brasileña del Real Madrid, Vinicius Junior, durante el partido de la Liga de Campeones de Europa. Pues será, Gabo, una nueva regla precisamente que dará inicio aquí en el Mundial 2026.
1: Qué bueno.
0: Precisamente para evitar este tipo de
1: bullying,
0: ¿sí?
1: De bullying adulto.
0: Sí, definitivamente, ¿no?
1: Pues aplaudirlo, ¿estás a favor o en contra?
0: No, completamente a favor, como dijo el directivo, si no tienes nada que ocultar porque te tapas la boca.
1: Efectivamente, salvo que seas chimuelo y no quieras que te vean tu hermosa sonrisa sin un diente.
0: Solo eso.
1: Pues sí, yo creo que está bien, a final de cuentas, todos los castigos para vetar los estadios cuando hacen actos de racismo, a los jugadores cuando hacen actos, todo lo que esté condenable, pues tiene que castigarse hasta que entendamos y hasta que aprendamos que debemos de convivir de manera pacífica, de siempre aportar cosas buenas y pues que no deben de haber actitudes reprobables como el de este italiano contra la estrella contra la estrella del Barcelona. Pues sin palabras, ojalá y se aplique, bueno, ya se va a aplicar y ojalá y sí funcione y se vayan mermando estas situaciones que son bastante complicadas de entenderse.
0: Pues ahí está la información que informa Residentes y ahora nos vamos con esto que se llama la pregunta unta del día de hoy.
1: ¿Qué?
0: Que queda de la siguiente forma. ¿Conoces o conociste a alguien que estuvo contigo por interés? ¿Sí o no?
1: ¿Qué dice el público, don Cicirisco?
0: Hasta el momento los que han votado, ¡ah, caray! El 98% dice que sí.
1: ¿Qué?
0: El 98 y el 2 restante dice que no. Vámonos con los comentarios ya de inmediato. Por acá escribe Angélica Amador, que dice que va a poner toda la carnita al asador. Dice, hola, residentes, buenos días. Claro que sí, fíjense, un disque amigo apenas tengo para mí y quería que le resolviera su vida. Y pues mejor le dije, bye. Bendiciones, residentes, bonito inicio de semana.
1: ¡Qué fuerte! Pero en tu caso no nos has dicho si te pasó a ti.
0: Ah, bueno, en algún momento, pues yo creo que sí, amistades, ¿eh? Tanto en el plano sentimental con alguna pareja, no creo. Bueno,
1: yo creo que todos andamos por interés, porque si, por ejemplo, andas con una persona bonita, una persona guapa que te gusta, pues estás por el interés de estar con alguien que te gusta, ¿no? Entonces...
0: Ah, bueno, viéndolo así, ando con mi pareja por el interés de no estar solo.
1: Pues sí puede ser.
0: De no llegar a viejito solo.
1: María López, que dice que cuando maneja va tan rápido que salta solo los topes. Dice, sí, me di cuenta cuando solo me buscaba en quincena. Más que cariño, parecía que le interesaban mis quincenas, efectivamente, porque me quiso puso otra palabra fea.
0: Adriana Sánchez dice, hey, Gabo, con los comentarios no te manches hoy. Dice, en mi caso no, residentes, pero sí, en esta vida hay de todo. Saludos desde Atizapán de Zaragoza.
1: Mira, aquí está uno de Joaquín Cortés Noriega que dice que, pues, anda en la friega porque está trabaja y trabaje. Dice, sí, desafortunadamente, cuando me vio con dinero, estuvo conmigo, fueron 7 años en los cuales yo trabajaba en una fábrica y me iba muy bien porque era el jefe, sin embargo con la pandemia se acabó el trabajo, se acabó el dinero y desafortunadamente me di cuenta que con ello se acabó el amor.
0: Escribe por acá Sofía Romero, que dice que ya lleva sus llaves en el

0: llavero. Dice, sí, mi mejor amiga residente es de la prepa, imagínense nada más, solo me buscaba en exámenes porque pues yo era la que estudiaba. El día que reprobé dejó de contestarme y me dejó de hablar.
1: No. Alejandra Domínguez que dice, una cosa es Juan Domínguez y otra cosa es no me extrañes. Sí, y al principio todo era bonito, detalles, mensajes a cada rato, yo sentía que había encontrado una luz, pero con el tiempo entendí que no era amor, era conveniencia, solo estaba cuando había salidas, regalos o planes caros. El día que dije, hoy no traigo dinero, desapareció como magia y ahí entendí que su interés brillaba más que su cariño.
0: Ups. Escribe por acá también Diego Luna, que dice que esta semana pues va a buscar la fortuna. Dice, sí, residentes, fíjense, esta es una triste historia y voy a hablar de mi ex. Me juraba amor eterno cuando traía lana por el negocio. Pero, ¿qué creen? Vendí el carro, troné en el negocio y a la semana ya andaba con otro. Eso sí fue por interés.
1: Daniela Mendoza, que dice que tiene unas primas bien tramposas. Sí, todo empezó muy buena onda. Risas, planes, mensajes bonitos, pero poco a poco me di cuenta que siempre había una intención detrás. Salidas que yo pagaba, favores que solo yo hacía. Cuando le pedí algo de regreso, cambió totalmente. Ahí entendí que no era pareja, era cliente VIP.
0: ¡Ah, caray! Fernández Lucero, que dice que ya descargó la aplicación de Tu Lotero. Dice, sí, hoy en día prefiero estar sola porque los hombres de hoy en día solo ven mi cartera. Ellos son de cristal, todo quieren de a gratis y en esta vida pues nada es gratis.
1: Y ya para finalizar el comentario de Héctor Salgado, que dice que con las novias ha estado más que salado. Sí, siempre estaba de mi lado, pero solo cuando le convenía. Me acompañaba a todos lados, había algo que ganar, pero cuando yo necesitaba apoyo real se hacía la ocupada. Me costó aceptarlo, pero más que pareja parecía socia de intereses.
0: Híjole, pues ahí están algunos de los comentarios que llegan a la pregunta unta del día de hoy, que quedó así de la siguiente forma. Deja tu comentario. Por cierto, ¿conoces o conociste a alguien que estuvo contigo por interés? ¿Sí o no?
1: Cristian Rodríguez, el gato volador, Gabriel Escamilla, te acompañamos en esta mañana y te preguntamos, eso, ¿tú tili. Escuchas radio o la Z?
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0: 9 con 1.

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3: El cansancio, el estarnos enfermando constantemente, el hecho de no dormir bien, las preocupaciones y todos estos aspectos que hacen mucho daño a nuestra salud van debilitando nuestro cuerpo, pues de manera continua. ¿Qué vamos a hacer para poder fortalecerlo? Ya está conmigo Juan San Millán y me va a explicar de qué manera lo vamos a conseguir.
4: ¿Cómo estás, Jonathan? Sí, cuando tenemos trastornos del sueño, aunados a mucha presión, mucho estrés, angustias, fíjate que simplemente hay una encuesta en México que 7 de cada 10 mexicanos vive con demasiado estrés. Si a esto también le sumas mala alimentación y le sumas que si fumas y tomas alcohol, esto va causando que nuestro cuerpo se deteriore de manera acelerada, porque estos hábitos de los que hemos platicado o condiciones de vida crean unas sustancias que se llaman radicales libres en nuestro cuerpo, que son los que van deteriorando las células y membranas celulares en nuestro cuerpo y acaban deteriorando los órganos, empiezan a fallar. Imagínate, el corazón empieza a tener problemas y empezamos a tener enfermedades cardíacas. Tú sabes que se divide el colesterol en grasa buena y grasa mala. La grasa buena es el HDL, la grasa mala es el LDL. El LDL es la grasa que ya se oxidó por los radicales libres. Esta grasa mala se va quedando atorada en las paredes de las arterias y de las venas y entonces van causando que se haga más chiquito el espacio por el que circula la sangre, y es lo que te acaba dando a la larga pues estos infartos, ¿no? Porque tenemos demasiados radicales libres y no le damos a nuestro cuerpo antioxidantes, que es la manera en el que el cuerpo se puede proteger de estos ataques. Los antioxidantes vienen en alimentos como son las moras, el té verde, en muchas frutas y verduras. Fíjate que hay algo muy interesante, doctor. Hicieron un estudio y se dieron cuenta que hay unos superfrutos. Vienen, por ejemplo, el mangostán, que no solo tiene una alta cantidad de antioxidantes, tiene ciertos antioxidantes que, por ejemplo, se llaman las xantonas, que solo se encuentran en este fruto. Estas xantonas son muy poderosos o son antioxidantes muy poderosos para cuidar adecuadamente nuestra salud en todos los órganos. También viene otro superfruto que se llama azaí, que tiene 103 mil órax. Los órax es la unidad que determinó la comunidad científica para medir la fuerza antioxidante que tiene cada alimento. El azaí tiene 200 veces más fuerza que el té verde. Si tú te das cuenta, el consumir, por ejemplo, estos dos superfrutos, pues nos va a fortalecer de una manera impresionante. Aparte, hay minerales que se encontraron en nuestro estudio que tienen una fuerza antioxidante increíble, como son el zinc, el selenio y el cobre, y también hay otra sustancia que se llama el licopeno. Todos estos productos, lo bueno es que los podemos encontrar en un producto que se llama Plenihub. 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

0: 9:36.
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1: La mañana de este lunes a las 9:19 se registró un sismo con epicentro en Pinotepa Nacional, Oaxaca, magnitud preliminar 6. Se activaron los protocolos de emergencia en la Ciudad de México.
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3: 9:39.
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2: 9.44.
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9: Bueno, pues después del susto de hace rato y preparándonos para el simulacro del próximo miércoles, ¿es, Chris?
10: Sí, el próximo 6.
9: Entonces, pues ya nos tocó el simulacro del simulacro. Pero es al revés siempre, ¿no? Primero es el simulacro del temblor y ahora que va a ser el temblor del simulacro. Sí. Lo volteamos, pero esperemos que todo esté bien allá en casita, que pues no haya sido más que un susto. Y para todas las personas que ya nos estamos acostumbrando, creo que cada vez lo hacemos mejor, creo que cada vez las empresas lo hacen más en orden. Y un aplauso, por favor, Negrito de Coraza, para todas las empresas que de manera eficiente y eficaz hacen pues todas las situaciones con respecto a estos eventos sismológicos, ¿no?
10: Les mandamos un gran abrazo y sí, váyanse preparando definitivamente para el próximo simulacro a las 11 de la mañana en puntito. El que viene, el de pasado mañana, el del 6, sí es un simulacro, ¿ok? Oye, Gabo, te mandaron bastantes saludos toda la gente de Tláhuac, ayer estaba preguntando por ti precisamente cerrando la Feria de la Nieve allá.
9: ¡Qué rico!
10: Mira, traigo bastantes saludos, María del Rocío
9: Cabrera. Bastante nieve.
10: Se deshizo en el camino, Gabo, ya me la tuve que echar. Guillermina y Javier de Iztapalapa, que viven en el Cerro de la Estrella. Benjamín Hernández Nava, allá en Valle de Chalco. Para la familia Granados, de Luz María Martínez. Efraín Díaz y familia, que vende tacos de canasta en Zapotitlán. Francisco González, que vive en Los Olivos. Mateo Luna, Jaime Vázquez, que es un chiquitín que siempre escucha las serenatas de la Z. Y Luis Elizaldi, y también Eli Palma. Les mandamos un gran abrazo. Y a todos los neveros, un fuerte abrazo. Al buen Rodolfo y Lenin, que estuvieron ahí acompañándonos también en el escenario. Se puso muy, muy padre. Gracias, Feria de la Nieve 2026.
9: Oigan, y algo que me ha tocado y que debemos agradecer muy puntualmente es que las nuevas generaciones, los niños, están empezando a escuchar pues las serenatas de la Z, los programas, etcétera, porque de repente se empieza a hacer grande la población, ¿no? Empieza a hacerse adulta y después ya casi, casi la tercera edad. Y sin embargo, el que ustedes le metan y le inculquen a sus hijos el hecho de escuchar buena radio, pues no saben cómo lo agradecemos. Y cuando llegan niños de 9 años, por ejemplo, ahora que fui a Azcapotzalco, muchos niños
10: sí,
9: a pedir su autógrafo, a sacarse la foto y diciendo, yo te escucho todas las mañanas, y escucho a Cristian y escucho al gato en las serenatas, y dejar sus datos. La verdad es que se los agradecemos con todo el corazón, sin ustedes no seríamos nada. Nos vamos con Gloria de la O, que está desde Zumpango, Estado de México, en esto que se llama el Conquístame. Gloria, ¿cómo estás, querida Gloria?
11: Bien, bien.
9: ¿Cómo te fue de temblor?

0: ¿Sí se te movió todito?
1: Sí, algo.
0: Pero todo bien ahí en casa.
1: Pero ya no, mamá, pero ya no supe si era la presión o si era el temblor, pero creo que sí fue el temblor, entonces.
0: ¿Qué dijiste? La presión está tumbando los trastes, ¿qué está pasando?
1: Sí.
0: Gloria hermosa, 28 años, eres una jovencita, eres una pequeña, eres una niña.
1: Sí.
0: ¿Cuándo cumplen los 29?
1: Para diciembre.
0: Ok, eres Capricornio.
1: Sí.
0: Eres de Zumpango, Estado de México, ¿verdad?
1: Ajá.
0: Aquí las cartas me están diciendo que tienes un problema espiritual muy fuerte y que estás buscando un alma gemela. No, estás buscando una personita, pero te vamos a pasar con Cristian Rodríguez para que te describas. Él te va a hacer muchas preguntas y después vamos a enterarnos de qué es lo que tú buscas en el Conquista. ¿Me sale? Siéntate relajada, siéntate en casa, siéntate entre amigos. Te queremos mucho, te respetamos más y deseamos que encuentres a una persona que de la misma manera te trate como lo que eres, como una verdadera reina.
1: Después del susto, pues a ver.
0: Ok, eso. ¿Ya te echaste tu bolillito ya?
1: Ya.
0: Ah, bueno, va que va.
2: Nos da mucho gusto, Gloria. Pues bienvenida al Conquístame Corazón. Primero vamos a describirnos físicamente y después pasamos a lo sentimental. ¿Cómo eres, Gloria de la O?
1: Pues yo podré describirme...
2: Primero, ¿cuánto mides?
1: 1.58.
2: Ok, es en envase pequeño, dirían por ahí, ¿verdad?
1: Pues sí.
2: Muy bien, Gloria. Platícanos un poquito de tu estilo de cabello, ¿cómo lo utilizas?
1: Pues podemos decir para bajito de los hombros, este chino natural.
2: Ajá. ¿De qué color?
1: Es un castañito, castaño.
2: Castañito.
1: No, no, cabello negro ni güero, o sea, como un castañito.
2: Ok. Platícanos de tus ojos, pispiretos, son de regalo.
1: Sí, pispiretos. No, de regalo no, ya los abrí.
2: Ah, qué bueno. Oye, tu nariz respingada, es chatita.
1: Chatita.
2: Ok, ¿labios gruesos o delgados?
1: Delgados.
2: Ok, muy bien. Platícanos un poquito, ¿haces ejercicio?
1: Sí.
2: ¿Tu complexión es media?
1: Sí.
2: ¿O más o menos?
1: No, sí, es media.
2: ¿Podemos preguntar tu peso?
1: Sí, 58.
2: Ok, creo que va acorde a tu estatura, entonces, sí. Muy bien, mi querida Gloria. Ya por último, digo nada más como curiosidad, ¿qué medidas andas manejando el día de hoy?
1: Decimos que las 7.
2: Ok, muy bien, perfecto, Gloria. Ahora físicamente, ¿cómo estás buscando a un galán?
1: Pues podremos decir que mi estatura, tampoco grandotes para que me peguen, ¿no? Ni chaparritos, no. Podremos decir que a mi estatura, a lo mejor exagerándole a unos 60, unos 65.
2: Uh-huh. Que sea gordito o delgadito.
1: Pues podremos decir que pues ni muy, muy, ni tanta, ni muy gordita, ni muy...
2: Un término medio.
1: Además, efectivamente.
2: Ok, que sea musculoso.
1: No, porque ¿qué te hace una pachurra?
2: Que te dé un fuerte abrazo. Oye, ¿te gusta que sean deportistas, que hagan ejercicio?
1: Pues no, porque a veces prefieren más el deporte que a uno.
2: Ah, caray.
1: Más el tiempo en el deporte que en uno.
2: Oye, ¿te importa si tienen tatuajes?
1: Ese no. No,
2: sin problema. Ok, perfecto. En el ámbito del físico creo que ya más o menos nos imaginamos cómo eres, mi querida Gloria, pero en lo sentimental, platícanos, ¿desde hace cuánto no tienes pareja y por qué?
1: Pues desde hace como año y medio.
2: ¿Por qué terminaste esa relación?
1: Por el trabajo, por llamarlo así. O sea, primero me dediqué al trabajo, ya no teníamos tiempo ni él ni yo de vernos.
0: No.
1: Ya mejor decidimos vernos cada quien por su lado.
2: ¿Y ahora sí tienes tiempo entonces como para conocer,
1: sí,
2: a alguien?
1: Claro que sí, ya me di la oportunidad, ya me di el tiempo.
2: ¿A qué te dedicas, sí, Gloria?
1: Soy una taller de costura.
2: Ok, amo perfecto.
0: Perfecto, tengo preguntas de opción múltiple. Fíjate en las opciones para que contestes con la verdad. Sale okay. La primera pregunta. ¿Qué te parece más atractivo en alguien? Inciso A, su seguridad. Inciso B, su forma de mirar. O inciso C, su sentido del humor travieso.
1: Su sentido del humor.
0: Muy bien, siguiente pregunta. ¿Cuál es su tipo de coqueteo favorito? Inciso A, miradas intensas. Inciso B, mensajes sugerentes. O inciso C, contacto físico sutil.
1: Las tres.
0: Las tres, vámonos. Y por último, ¿qué te prende más la chispa? Inciso A, que te sorprendan. Inciso B, que te hagan reír. O inciso C, que te hagan sentir deseada.
1: Híjole, que veo que también las tres.
0: Eres una golosa. Muy bien.
2: Gloria hermosa, ¿qué le dices a todas las personas que te están escuchando en este momento para que

0: animen a participar en el Conquístame. ¿Qué es lo que ofreces tú?
1: Pues yo diría que por el momento una bonita amistad. Ya posteriormente, pues, ahora sí, tiempo a tiempo, pues, te da una relación, pues, adelante, sino, pues, por lo momento yo diría que sería una bonita amistad.
0: Uh-huh.
1: Conocernos primero, más que nada, y pues ya de ahí, sobre todo, pues.
2: Y ya de ahí cumplir la opción múltiple.
0: Perfecto. Pues ahí está el llamado para todos los galanes que quieren conocer a Gloria de la O, 28 años de Zumpango. Las líneas en este momento están abiertas. El Facebook, pueden mandar su mensajito y díganos, me llamo fulano de tal, quiero conocer a Gloria. Aquí está mi teléfono para que mañana me contacten. Así que Gloria, mucha suerte y bienvenida al Conquístame.
1: Muchísimas gracias.
0: Mañana nos escuchamos, corazón, y te despedimos con un adiós, amor. Es el Conquístame de la Z con Gabriel Escamilla.
3: Aquí estoy.
0: El Gato Volador y Cristian Rodríguez. 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
0: Son las 10 en punto.

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18: 10:25.

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4: Las 10:45.
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4: Las 10:50.

0: Estamos en el Auditorio Nacional, no, en la Arena Ciudad de México, con los ídolos del corazón, los Terrícolas de Néstor Daniel, los Solitarios y los Bríos juntos por primera vez el sábado 15 de mayo, que es el Día del Maestro, ¿no?
1: Es viernes 15 de mayo, viernes 15 de mayo, Gabo, allá nos veremos con estos tres grandes artistas que siempre nos emociona escuchar.
0: No es el sábado, ¿no?
1: Bueno, no, es que, ¿sabes qué? Sábado es 16, entonces viernes 15.
0: O sea, todo el tiempo lo hemos dicho mal.
1: Sí.
0: Bueno, es 15 de mayo, ¿eh? Bueno, es sí, entre junio y diciembre de este año.
1: Para ser exactos.
0: Y también se presenta en el Lunario del Auditorio Nacional el grupo Indio. Prime Tour 2026, creo que sí es el jueves.
1: Es miércoles 20.
0: Bueno, ahorita checamos las fechas, bien, pero es en mayo. Entonces, sí, estén pendientes de la ubicación, digo, de la ubicación de la fecha y de cómo pueden ganarse los boletos, porque pues van a... Es la voz original del grupo Indio.
1: Wow.
0: Y canta igualito que hace 200 años, entonces la verdad es que va a ser un conciertazo.
1: ¡Una noche! Obviamente de muchos recuerdos, los invitamos. 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Ahí te esperamos. Oye, Gabo, ya viene la segunda etapa del Experimento Z.
0: Efectivamente, voy a dar los nombres de las personas que pasaron a la siguiente etapa. Espero que me estén escuchando y después nos saltamos al chiste andando para no comernos nada. Así que ahí les van, ¿eh?
1: Atención.
0: Atención, porque les van a llamar por teléfono. La primera, Liliana Elena Núñez Morales. Felicidades. Lucero Álvarez Gómez. Felicidades. Antonio Ordaz Gutiérrez. Felicidades. Lourdes Areli Pérez Escobedo. Felicidades. José Miguel Valenciano Delgado, Carlos Antonio Rocha Maceda, Carla Paola García Morales, Samantha Paulet Moreno Velázquez, Paola Monter León, Jesús Antonio Morales, Fito Martínez Cruz, Jesús Alberto Fabián Ruiz, y así son 100 más. No, no es cierto. Alonso Ramírez, Pablo Valencia Mares, Juan Calderón Waxon, David García Amador, Uriel Alejandro Soto Velázquez, Laura Lynn Reyes Favila y Guadalupe Fernanda Pérez son los que pasan a la siguiente etapa del Experimento Z.
1: Y que muy pronto estarán aquí con nosotros compartiendo el micrófono, pasando varias pruebas, así que pendientes residentes, porque, bueno, si acaban de escuchar su nombre, pónganse contentos, felices y eso sí, a disfrutar esta nueva etapa, porque al final, pues un integrante más se va a sumar al equipo del 107.3 FM.
0: Por cierto, donde todos reprobaron fueron en dos cosas, ¿eh? En la reflexión y en los chistes pésimos, no. Así que échenle ganas. Por cierto, nos vamos con el chisteando.
1: ¡Ando! Dos amigas estaban platicando en una cafetería, ¿no? Y una le dice a la otra: ¡ay, lo que más odio de mi marido es que empiece a contarme un chiste y me deje a medias! ¡Ay, cállate! Pues en mi caso, lo que más odio que mi marido es que me deje a medias y luego me cuente un chiste.
0: ¡Ay! Miren, ¿cuál es la forma casera de descubrir los problemas psicológicos? ¿Cómo descubrirlos? Ahí les va la clave. Psicosis. Uno, psicosis. Comienzas a hablar con el gato. Dos, la paranoia. Te cuidas de lo que hablas para que el gato no se entere. Tres, la esquizofrenia. El gato te comienza a hablar. Y cuatro, depresión. Supones que el gato te ignora.
1: ¡Ay! Un chiquitín le pregunta al director:
2: señor director, ¿es verdad que la escuela es de todos?
1: Sí, niño, ¿por qué?
2: Ah, bueno, pues porque hoy le toca barrerla a usted.
0: Ay. Están dos locos en un manicomio y uno le dice a otro, dice: ¡ay, compañero, tenemos que escaparnos! Sale, pero ¿cómo le hacemos? Ay, mira, si la barda es muy alta, escarbaremos por debajo. Y si es muy baja, la saltamos, sí, sí. Entonces el otro va a mirar la barda y cuando vuelve le dice el otro: ¿qué crees? ¿Qué pasó? Que no nos podemos escapar. ¿Pero por qué? Pues porque no hay barda.
1: El jefe le dice a la secretaria: oiga, oiga, venga para acá, por favor. ¿Quién te ha dicho que puedes pasearte dando vueltas sin trabajar todo el día? Solo porque tuvimos una cita.
2: ¡Ay, pues mi abogado!
0: ¡Ay! Están dos psicólogos que se encuentran a las 10 de la noche luego de una ardua jornada de trabajo. ¿Qué? Tuvieron pacientes todo el santo día y se encuentran en el elevador del edificio. Y entonces uno de ellos va todo deshecho, cansado, ojeroso, flaco, sin ilusiones. El otro, mira, impecable, lleno de buen humor, sonriente y relajadísimo. Y entonces el que está todo deprimido le dice al que estaba bien: oye, oye, pero no me la creo de verte así. ¿Cómo le haces para estar en esta forma luego de 14 horas de consulta y como con 30 pacientes? Y el otro le contesta: no me digas que tú los escuchas.
1: Estaba un abogado y su cliente al final del juicio, ¿no? Y

0: Le dice el abogado, como verá, ha sido declarado inocente gracias a mi defensa. Bueno, pero ya aquí en confianza, dígame, ¿fue usted quien robó el banco? Y el cliente le dice, ¿no? Pues yo creo que lo robé, pero después de oír sus alegatos, ya no estoy tan seguro. ¡Ay!
1: En una entrevista para admitirlos para un empleo, entra el primer candidato y les van a hacer un pequeño test. Y dice el primer candidato, dice, a ver, señor Cristian Misael Rodríguez Barrera, cuente hasta 10, por favor. 10, 9, 8, 7. ¿Pero qué forma es de contar esa? Ay, perdone, señor, lo que pasa es que estoy acostumbrado a contar así por mi anterior trabajo. Trabajaba en la NASA. Ah, muy bien, el que sigue. A ver usted, señor Edgar Daniel Flores Morales, cuente hasta 10.
2: Sobre esa y le voy, ¿eh? 1, 3, 5, 7.
1: ¿Qué cuenta es esa? Ay, lo siento, es que antes era cartero y pues la fuerza de la costumbre. Primero los impares de una calle y luego los pares. No, hombre, entonces el psicólogo casi al borde del ataque de nervios manda al tercer candidato. A ver, señor Don Pato, ¿cuál era su anterior empleo?
2: No, pues yo no tenía empleo, yo soy nini y aparte pues llegué nada más a la secundaria.
1: Bueno, menos mal. A ver, ¿podría usted ser capaz de contar hasta 10?
2: ¡Ah, claro!
1: 1, 2, 3, 4, 5, 6, 7, sota, caballo, rey.
0: ¡Ay! Estaba un chico y va con un abogado y le dice, oiga, mire, necesito que me defienda, pero no tengo ni un centavo para pagarle. Entonces el abogado asombrado le contesta, bueno, ¿y entonces yo qué gano? Pues fíjese que tengo un Ferrari nuevo y si usted gana el caso, pues se lo doy. Ah, va, me parece perfecto, de acuerdo. ¿Pero de qué le acusan o qué? Pues de robar un Ferrari.
1: ¡Ay! Pues hasta aquí al chisteando.
0: Uno más, Gabo.
1: Un filósofo le dice a otro, pues mi novia me pidió tiempo y espacio. Ah, caray, ¿y tú qué has hecho? Pues le regalé el libro La Crítica de la Razón Pura.
0: ¡Ay! Estaba un chico y le dice al abuelo, abuelo, los años pasan y todavía no sabemos qué le pasa a Lupita. ¿En dónde está la cadenita de Carmen? ¿Qué será lo que quiere el negro? ¿Qué cosas suceden con el apagón? ¿Qué quiere la niña fresa? ¿De qué enchón? ¿De qué barrio es Paquita? ¿Y cómo es él?
1: Hasta aquí el chisteando. No, Cristian Rodríguez, el gato volador, y Gabriel Escamilla, te acompañamos en esta mañana y te preguntamos, ¿tú escuchas radio
0: o la Z?
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0: Las 11 con 1.

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14: 11:23.

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2: 11:46.
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2: las 11 de la mañana con 50 minutos, 11:50, nos fuimos con esto que se llamó ni más ni menos que las cumbias con Z. Regresamos con ustedes el día de mañana para que las programes al 55 52 59 0829 y 55 52 59 2391. Teléfonos que ya están apareciendo en la pantalla para que usted no se los pierda. Nos vamos ahora con esto que se llama ni más ni menos que la reconciliación. Y en la reconciliación, esto parece más música de velorio. Oye, vamos a reconciliar a alguien, vamos a chillar. Pero bueno, tenemos a Jessica en la línea número 4. Jessica, buenos días, hola, hola.
16: Hola, buen día.
2: ¿Cómo estás, Jessica preciosa?
16: Bien, gracias, ¿y ustedes?
2: Pues con mucho gusto de saludarte, Jessica. ¿Es Jessica con Y o con J?
16: Con J y doble S.
2: Doble S, J-E-S-S-I-K.
16: Exacto.
2: Muy bien, Jessy hermosa, platícanos qué pasó con Michael.
16: Pues mira, él es mi pareja desde ya hace casi un año.
2: Oye, ¿Michael escribe Michael como Michael Jackson?
16: Es que es su sobrenombre, no es su nombre real.
2: Ah, ok, ¿quieres cuidar las apariencias?
16: No, pero todo el mundo así lo conoce.
2: Muy bien, entonces dejemos escondido el nombre de Mamerto, que es su verdadero nombre. Luego, ¿qué pasó? ¿Qué pasó con Mamerto? Digo, con Michael.
16: No, pues mira, ya vivíamos juntos, pero sí. Tuvimos por ahí unos malos entendidos.
2: No.
16: Creo que ni él ni yo los pudimos hablar en su momento.
2: No.
16: Y pues nos tuvimos que separar. Estos días hemos estado hablando, pero pues no llegamos a un acuerdo.
2: Para poder regresar. No me eches choros, dime la verdad, ¿cuáles fueron los malos entendidos?
16: No, pues la verdad es que él es un poco orgulloso. Y por ejemplo, pues estaba enojado y yo no le hablaba ni él me hablaba. Entonces no fue como nada grave.
2: ¿Pero por qué se enojaron? ¿Qué los hizo enojar en ese instante?
16: Pues es que justamente no lo hablamos en el momento. O sea, yo pensé que se había enojado por, no sé, porque me esperó para comer o cosas así.
2: O sea, llegaste, estaba como de cara o algo así.
16: Ajá, exacto. Y para él fue un poquito más, ¿cómo te explico?
2: O sea, eso es lo clásico. ¿Qué tienes, mi amor? No, no tengo nada, gracias. Todo bien.
20: ¿No será que ya están hartos uno del otro?
16: No.
2: ¿No será que él ya encontró otra persona y tú ya encontraste otra persona?
16: No, tampoco.
20: ¿No será que cada quien quiere agarrar su camino?
16: No creo.

0: Ahí vamos.
1: Hola, hola, buenos días, residente, ¿cómo estás? Mucho gusto, te estamos hablando de la estación de radio La Z. Desde la sección La Reconciliación, ¿cómo te va?
2: Todo chido, todo chido.
1: Qué padre. Oye, ¿crees que nos va a regalar 3 minutitos de tu tiempo para entregarte un bonito detalle a través de la radio?
2: No, claro que siga yo.
1: Muchas gracias. Déjame te presento por acá a Gabriel Escamilla.
0: Hola, guapura.
1: Residente, yo soy Cristian Rodríguez y juntos hacemos esta sección que se llama La Reconciliación. Oye, ¿tienes pareja o no, mi querido residente?
2: Sí, tengo.
1: ¿Sí? ¿Cómo se llama ella?
2: Ella se llama Jessica Luna.
1: Oye, ¿y cómo va la relación? ¿Cómo te sientes? No me digas, ¿es algo complicado?
2: La verdad, sí.
1: ¿Por qué? ¿Qué ha pasado? No me digas que estás enojadito con ella.
2: No, no, no, nada de eso.
1: ¿Seguro?
2: Seguro.
1: Porque nosotros tenemos otros datos, ¿eh? Oye, te vamos a comunicar con ella precisamente. Tiene muchas cosas que decirte desde la reconciliación y ahorita seguimos platicando. Adelante, por favor.
3: Hola, buenos días. Bueno, bueno.
2: Bueno.
3: Hola, pues solo te marcaba para decirte que pues te amo, que obviamente me duele mucho el tema que estemos distanciados, pues yo sé que a lo mejor pues tú tienes tus motivos y para ti o para tu forma de pensar son muy fuertes, pero yo creo que es algo que podemos solucionar.
1: ¿Cómo ves, residente? ¿Qué opinas de esto?
2: Pues es que, ya les digo, ya habíamos platicado de ese tema, pero no se puede. Creo que es más fuerte que lo nuestro. Pero hay que aceptar las cosas, ¿no?
0: ¿Tú crees que valga la pena un último esfuerzo para ver si pueden salvar su relación? ¿O ya mejor te vas con la otra?
2: Mejor así por la paz.
1: ¿Por qué? Platícanos, residente. ¿Por qué no le quieres dar una segunda oportunidad al amor? Creo que no son problemas tan grandes como para poder solucionarlos ya de inmediato. Solo se necesita un poco de actitud, ¿no?
2: No, es que tiene su misión, pero pues ella no quiere aceptar las cosas como es. Se aferra, ¿no? Ya lo platicamos y todo, pero pues no.
0: ¿Y si ella te ofreciera la promesa fiel de que ya lo va a aceptar como tú piensas?
2: Ya le dije, yo no tengo ningún problema de regresar y mientras ella acepta esa decisión que de lo que habíamos platicado.
0: ¿Tú crees que si ella... si ustedes podrían juntarse, no sé, en estos días para comer, desayunar, cenar, algo por el estilo y platicar de esto y poner, pues no sé, unas cuantas reglas para que realmente pueda funcionar su relación y decir, bueno, ok, sí regreso, pero lo que se necesita es esto y esto y esto y esto y aparte 50,000 pesos de multa?
2: No, pues sí, es que ella sabe de lo que ya habíamos platicado y
0: no lo ha cumplido.
3: Chocamos un poquito más en el tema de principios, de creencias. O sea, por ejemplo, hay algo que para mí es muy importante y, por ejemplo... Bueno, ya lo voy a aperturar, no quería aperturarlo, pero, por ejemplo, el día que nos molestamos, pues interfirieron mis papás. Yo entiendo, ¿no?, que les duele porque soy su hija, y para él, pues eso fue muy grave. O sea, no interfirieron en el tema de meterse en la pelea, sino, pues que dice él que le hicieron cara, solamente eso.
1: Pues es que nada más te echaban porras a ti.
3: Exactamente, entonces pues para mí es muy importante que la persona con la que estés, pues cuando menos si no tiene la misma relación que antes, no te llegue cuando menos un saludo, ¿no?
0: Híjole,
3: pues él me dice que

0: que no, o sea, que no es fácil para él.
1: Es que tú piensas que la relación es de dos. No se tiene que meter la familia y todo el mundo lo sabe.
2: Y es que no es fácil para nadie, Jessy, porque, por ejemplo, si ustedes tuvieran un pleito y sus papás se metieran y lo defendieran a él, ya quisiera yo que tú también agarras y dijeras, ¡ay, cómo estás, suegra! ¡Buenos días, suegro! ¡No hay problema! O sea, sí te...
0: Yo entiendo, y también entiendo, ahora sí que entiendo su parte.
2: ¿Pero viven en su casa o por qué se meten tus papás?
0: Sí, vivíamos en mi casa.
2: Híjole, pues es que ya desde ahí estamos mal.
1: Yo creo que
0: lo que yo le comentaba a él, estoy dispuesta a cambiar todo ese tipo de cosas porque obviamente quiero estar con él, pero también me gustaría que a lo mejor cuando menos el saludo pues sí les diera, ¿no?
2: Pero es complicado, hermosa, o sea, la verdad es que una pareja es pareja par dos y si van a tener sus cosas es entre ustedes dos porque obviamente tus papás siempre van a meter las manos al fuego por ti, aunque ni siquiera tengas la razón, y eso para él es bastante incómodo y lo entendemos nosotros porque nos pasa a nosotros.
3: ¡Aquí estoy!
2: No es cierto, no, lo entendemos perfectamente. Entonces yo creo que lo primero que deben de hacer es, si piensan regresar, es que vivan en otra parte y no vivan con tus papás porque eso complica mucho la situación. ¿Qué óvole? Y él por dentro, ¡tómala!
4: Oigan, chicos, entonces, ¿se pueden reunir para platicar y llegar a nuevos acuerdos entonces?
0: Pues sí.
1: ¿Vale? Perdón.
2: Que si pueden reunirse para llegar a nuevos acuerdos donde ya salgan de vivir de su casa y donde nada más sea la relación de dos.
1: Yo ya había platicado con ella, yo no tengo ningún problema, ningún tema, siempre y cuando ella quiera, pues sí.
2: Mientras ceda.
1: Ajá.
2: ¿Cuándo pueden reunirse?
1: No, yo tengo el tiempo que ella quiera.
2: ¿Puedes hoy, nena? ¿Puedes hoy, hermosa?
0: Sí.
2: ¿A qué hora?
0: Saliendo del trabajo.
2: ¿En dónde?
0: Ya me pongo de acuerdo con él.
2: Órale, va, se hablan y se ponen de acuerdo. A echarle muchas ganas, sabemos que pueden. Y pues, hermosa, sí está padre que te lleves bien con tus papis, pero no está padre que se metan en tu relación, ¿sale?
0: Sí.
4: Por favor, les mandamos un abrazo y de los dos nos despedimos con un ¡adiós, amor!
2: Creo que sí se puede, Cristiana.
4: Sí, todo se puede con actitud, así que muchas felicidades, chicos. Les mandamos un gran abrazo y también los despedimos con un ¡adiós, amor!
2: ¿Otra vez?
4: Sí, efectivamente. Y sí se logró, Gabo, la reconciliación.
2: Y los despedimos con un ¡adiós, amor! Regresamos, Cristian Rodríguez, el Gato Volador y Gabriel Escamilla. Esta fue la reconciliación de la Z107.3.
5: ¡Adiós, amor!
2: ¡Ya, ya!
5: ¡Adiós, amor! Este es el día que hizo el Señor. Vivámoslo con alegría, gozo y gratitud.

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1: 12.5.

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4: ¿Qué tal, amigos? Les saluda el doctor Jonathan Cornejo. Me da mucho gusto estar el día de hoy con ustedes porque vamos a ver cómo podemos prevenir las enfermedades que a más mexicanos matan hoy en día. Me refiero a las enfermedades cardiovasculares, que están en primer lugar, y a la diabetes en segundo lugar. Se llaman enfermedades crónico-degenerativas, pero para esto tenemos a la nutrióloga Alejandra Reyes. Bienvenida, Ale.
5: Muchas gracias, doctor Jonathan. Se le dice enfermedades crónico-degenerativas porque con el paso del tiempo, si nosotros no tenemos un adecuado cuidado de nuestra salud, nuestros órganos se pueden ir deteriorando y perdiendo sus funciones, como es el caso de la diabetes, que podemos empezar a tener pérdida de visión, o nuestros riñones también pueden empezar a dejar de funcionar hasta llegar a una diálisis, y también está relacionado con enfermedades cardiovasculares y amputaciones. Es por eso necesario empezar a mejorar nuestros hábitos de alimentación y no solo depender de algún medicamento. Y es que realmente, doctor, es complicado saber qué tan obstruidas tenemos, por ejemplo, nuestras arterias de colesterol o triglicéridos, o si tenemos la presión arterial alta o la glucosa elevada. Lo malo es que hasta que verdaderamente nos sentimos muy mal es cuando acudimos al doctor, nos mandan a hacer alguna química sanguínea y nos enteramos que estos valores estaban muy elevados y están dañando nuestra salud.
4: Es totalmente cierto, sabemos que debemos consumir mayor cantidad de frutas y verduras, pero ¿cuál sería tu recomendación para mejorar nuestra salud cardiovascular y regular nuestra glucosa?
5: Podemos disminuir bebidas azucaradas, harinas refinadas, panes, pastas, exceso de carnes rojas, embutidos y enlatados, y también es una buena idea empezar a hacer mayor cantidad de actividad física a lo largo de la semana, pero sobre todo también algo que podemos hacer diariamente es incrementar el consumo de fibra, que como tú bien lo dices, viene en las frutas, verduras y cereales integrales como la avena o el salvado de trigo, ya que se ha demostrado científicamente que cuando consumimos mayor cantidad de fibra, actúa como si fuera una esponja o una red de gel a nivel intestinal que va absorbiendo excesos de glucosa, colesterol y triglicéridos y no permite que pasen al torrente sanguíneo. Además, también si tenemos problemas de sobrepeso u obesidad, la fibra se va a expandir en el estómago y esto genera una sensación de saciedad, regulando nuestro apetito, y podemos ir regulando el peso sin pasar hambre. Además, también moviliza el intestino, ayudando a evacuar lo que nuestro cuerpo ya no necesita, nos desintoxica y nos desinflama de manera natural, previniendo estreñimiento, colitis y gastritis.
4: Definitivamente tenemos que consumir más fibra para obtener todos estos beneficios, Ale. Pero ¿dónde podemos encontrar esta fibra y qué cantidad es la que realmente necesita nuestro organismo?
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16: 2 a 32.

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2: 12.47.
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19: Oigan, ya casi nos vamos, pero ¿qué creen? Pues ya tenemos la lista de las personas que pasan a la siguiente etapa del Experimento Z. Y una de esas personas va a estar con nosotros trabajando aquí en la Z. Pues de todo, haciendo de todo, un poquito de locución, un poquito de cabina, un poquito de operación, un poquito de control remoto, un poquito de todo. Queremos formar gente que pues haga de todo, que le entre a todo y que realmente la explotemos en el buen sentido de la palabra y demos a conocer su talento. Así que felicidades a todos los que pasaron. ¿Y qué vamos a hacer, mi querido Chris, en este momento?
20: En este momento le vamos a dar la noticia a uno de ellos o uno de ellas. No sabemos, señoras y señores, pero le vamos a dar la noticia en vivo al aire en este preciso instante porque a partir de ya van a estar aquí con nosotros en cabina haciendo bastantes actividades. Ahora sí que los vamos a poner a prueba en este Experimento Z.
19: Vamos a ver, vamos a marcar en este momento uno de los que ya pasaron. Di sus nombres hace rato, pero por si no saben quiénes fueron, ahí está Cristian eligiendo a cuál de los 87 que... Oigan, fue un proceso bien tardado porque fueron más de 200 demos, algunos demos muy buenos, muy entretenidos, pero muy largos, y entonces me tuve que chutar esos dos ocasiones. Entonces, pues sí fue bastantes horas buscando a los finalistas, pero finalmente ya tenemos la relación y vamos a marcarles.
20: Exactamente.
19: Ya estamos marcando, ya está sonando. Vamos a ver a quién es, mi querido Chris, ¡qué emoción!
20: ¡Lulu, contesta!
19: Y falta, como siempre, que no conteste. Bueno, pero si no contesta, de todos modos ya tiene su lugar asegurado. Solamente es para darle la sorpresa al aire.
20: Y ya en los siguientes días estarán por acá con nosotros. Bueno, buenas tardes, Lulu, Areli, Pérez, Escobedo.
21: ¡Buenas, buenas!
20: ¡Hola!
19: ¡Hola,

0: ¿Para qué?
1: A ver, ¿para qué?
0: Experimento acá.
1: ¿Pero qué te vamos a decir? No, te hablamos para decirte que suerte para la próxima.
2: Gracias por participar, adiós, corazón.
1: No es cierto, te estamos hablando para decirte que sí pasaste. ¡Felicidades, hermosa!
0: Gracias.
2: Lulú, platícanos un poquito de ti. ¿De dónde eres? ¿Cuántos años tienes?
0: Soy de Catepec.
2: Ajá.
0: Tengo 32 años.
2: ¿Sí? ¿Y ya lista para participar en el experimento?
0: ¿Perdón?
2: ¿Ya lista para participar en el experimento?
0: Bueno.
2: Que si ya estás lista para participar en el experimento Z.
1: Creo que no, porque está sorda.
0: Claro.
1: Oye, a lo que sí le tienes que echar ganas es a los chistes, ¿eh? Porque escuché tus chistes y están pésimos.
0: Ay, no, qué malísimo el chiste.
1: De hecho, sí, de hecho lo advertiste en el demo. Oye, pues muchas felicidades. De verdad que nos da mucho gusto escucharte. Vas a recibir una llamada del departamento de digital para citarte y para que empecemos con esta nueva aventura. Así que prepárate, porque de más de 200 fuiste de las afortunadas que pasan a la siguiente etapa. De las 257 fuiste de las afortunadas 256 que pasan a la siguiente etapa.
2: Gracias, Lulú, mucha suerte y nos vemos próximamente aquí en la cabina de la Z para compartir tu talento, ¿sale?
0: Gracias.
2: ¡Felicidades, hermosa!
1: Bueno, pues doy los nombres rapidísimo. Es Liliana Elena Núñez Morales, Lucero Álvarez Gómez, Antonio Ordaz Gutiérrez, Lourdes Areli Pérez Escobedo, José Miguel Valenciano Delgado, Carlos Antonio Rocha Maceda, Carla Paola García Morales, Samantha Paulette Moreno Velázquez, Paola Monter León, Jesús Antonio Morales, Fito Martínez Cruz, Jesús Alberto Fabián Ruiz, Alonso Ramírez, Pablo Valencia Mares, Juan Calderón Waxon, David García Amador, Uriel Alejandro Soto Velázquez, Laura Lin Reyes Favila y Guadalupe Fernanda Pérez. Bienvenidos, porque están en la siguiente etapa del experimento Z.
2: Ya lo saben y próximamente estarán aquí con nosotros compartiendo el talento, residentes. Muchas gracias por participar. Viene la segunda etapa del experimento Z.
1: Y así con esto ya nos vamos. Nos llena mucha emoción de saber que vamos a tener a alguien más ya conviviendo con nosotros. Nos da mucha emoción saber que va a haber gente que va a aprender todo lo que mal hacemos, lo que bien hacemos y lo que regularmente hacemos, pero que vamos a tener la oportunidad de pues estar compartiendo todo lo que hemos aprendido en tantos años de estar aquí en la radio.
2: Así que muchas felicidades y bienvenidos siempre el nuevo talento, por supuesto. Gracias por participar en el experimento Z. Oigan, residentes, este jueves 7 ya viene el primer concierto de BTS y a mí me invitaron a participar con mis amigos de Volcanes.
1: ¿Vas a subir a bailar?
2: No, voy a estar a un lado del estadio GNP.
1: Okay. Voy a estar afuera.
2: Pues sí, prácticamente, pero recibiendo a todos los asistentes al concierto allá en Volcanes, esta tienda que está en Avenida Río Churubusco número 171, abajo del Hotel Aristos Express, a un costado del estadio GNP, por si llegan a estacionar su auto ahí. Bueno, pues ahí nos conocemos, ahí pasan por sus papitas, por su refresco y nos vamos directamente hacia el estadio GNP. Estamos ubicados en la puerta 9, ahí nos vemos, donde está el águila así enorme, luminosa. Ahí nos vemos este jueves 7, 3 de la tarde en punto.
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2: Gracias, residentes, por su compañía. Recuerden que mañana tenemos una cita a partir de las 6 de la mañana y a continuación se quedan con el buen Alex Aguilar y toda su energía, buena vibra. No lo hagan enojar, por favor.
1: Camisa 17 en los dorsales, extremo derecho se encuentra el Patito con el Pato García. En la defensa central, en la camiseta 11, se encuentra bien posicionado el negrito de coraza, Fabián Miranda.
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2: Como la noche.
1: Ayer en la noche estaba sufriendo y hoy también va a sufrir. En la delantera, por la izquierda, camisa número 37, Cristian Rodríguez.
2: Gracias, residentes. Excelente inicio de semana. Sí, nos sorprendió el temblor, pero bueno, afortunadamente todos estamos muy bien. Muchas gracias y mañana una nueva cita, 6 de la mañana en punto.
1: Ese que les habla, camiseta número 69. Mi nombre es Gabriel Escamilla, que como siempre te recuerdo que una sonrisa dice mucho más que mil palabras. Excelente tarde para todos ustedes. Sean felices, por favor. Mañana los escuchamos en punto de las 6 y el negrito así lo dispone. Y los dejamos mientras tanto con esto que se llama
2: La Popera Más Fresa.
1: ¡Échale! Adiós, amor.
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3: Otra más de las cumbias originales, sus compas de Fuerza Régida y Grupo Frontera. Vuélvale a marcar, compa Carlos.

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0: llegados, bien aterrizados, los sobrevivientes de la Z107.3. ¡Feliz lunes! Pequeña Lulú, inicio de semana, muchachos. Saludos para todos los que siguen de puente, pero para los que ya se tuvieron que regresar a chambearle, les mandamos que su beso, su abrazo, su apapacho y su triple pellizco de Pompi. Gracias por acompañarnos en un nuevo programa de los sobrevivientes de la Z107.3. Agradeciéndoles, como siempre, su preferencia. Gracias por ser parte de la familia más linda y más hermosa llamada la Z107.3. Con esto arrancamos, muchachos. Pues un fin de semana movidito, ya estará en un momento más al finalizar esta primera parte mi queridísimo Enrique Bombeas, director de la Octava Sports y Radio Centro Deportes, pues para platicarnos cómo se vivió pues ya la fase de liguillas, la liguilla del fútbol mexicano, en donde para variar se le echó la manita a la América, ¿no? Oye, ¿qué ocupa, mijo? ¿Qué ocupa? ¿Uno, dos penales? ¿Cuántos quiere? No, hombre, usted no se me preocupe. Que los Pumas le van ganando 3-1, usted no se preocupe, ahorita lo solucionamos, ¿no? Pero bueno, ya estaremos hablando de esto, de las Chivas, que por cierto, perdieron contra los Tigres, a ver si veas que le habla al respecto. El Toluca, Pachuca, de Cruz Azul, bueno, de todos estaremos platicando. También le voy a preguntar sobre Benavides el fin de semana en el boxeo. Tenemos tema de Checo Pérez. Bueno, tenemos bastante información deportiva. Sí, pero mientras también aquí tenemos lo nuestro. Tenemos los arroz. Tenemos que su sabías qué. Tenemos que su frase sobreviviente. Tenemos que sus bananeras. No, hombre, tenemos que su chismecito sabrosito. Quiero estar con ustedes durante toda esta primera parte de los sobrevivientes para platicar de lleno, largo y tendido sobre cómo nos fue en el Puente Chic, en el Puente Chiqui. Así que, señoras y señores, vamos a arrancar, vamos a principiar esta primera parte de los sobrevivientes de la Z. En el máster nos acompaña el mismísimo negrito Fabián Miranda. Soy en las negro, líneas telefónicas al 55-5259-0829 y 55-5259-2391, la baquetoncísima de Doña Gertrudis. ¡Taco! Y este que te habla, te saluda y te da la más cordial de las bienvenidas, es tu fiel amigo y servidor Alex Aguilar.
1: Hola, guapo.
0: Hola, jefe. Saludos también a los que todavía siguen de descanso de puente, a todas las áreas gubernamentales, a las escuelas, por supuesto, a todo el personal docente, sobre todo de escuelas públicas, porque me he enterado que algunas de las escuelas privadas de la CDMX dijeron nananjas, nada de eso, aquí sí se va a laburar. Y pues no tuvieron puentezote. Pero bueno, señoras y señores, vamos a arrancar de lleno y como debe de yes este bello, mágico y cósmico programa. Te saluda tu fiel amigo y servidor Alex Aguilar.
1: Hola.
0: Hola, jefe. Hola. Y vámonos de lleno con
2: el ¿sabías qué?
0: ¿Sabías que Jon Bon Jovi no abrió un restaurante, sino un mensaje? En un lugar donde nadie está obligado a pagar, donde el hambre es tratada como una herida y no como una culpa. ¿Qué? ¿De qué me habla? Bueno, pues en 2011, Jon Bon Jovi y su esposa crearon el JBJ Soul Kitchen, un espacio para que cualquier persona pudiera comer con dignidad y que tenga dinero o no, y esa no sea la causa para poder frenarlo. Ahí la comida es el detalle, lo esencial es la humanidad. El menú no solo tiene números, solo opciones. Quien puede, dona. Quien no puede, come de la misma manera. Nadie sabe quién pagó o no, porque ahí nadie vale más que nadie. O sea, tú llegas, ves el menú, no hay precio de los menús, solamente ves números de personas que podrían estar haciendo transferencias. Y te dicen, ¿qué quieres comer? Oye, que no puedo pagar, tú no te preocupes, ¿qué quieres comer? La mayoría contribuye con cerca de $20, lo suficiente para cubrir su comida y la de quien no puede pagar. Así cada plato servido se convierte en un acto silencioso de solidaridad. Quien no tiene dinero, dona tiempo. Una hora ayudando en la cocina, en el jardín o sirviendo. Y después se sienta a la mesa sin distinciones, sin vergüenza, con el mismo plato, el mismo respeto y la misma mirada. No hay filas separadas ni fechas especiales. Fichas especiales. Tampoco hay distinción de nada. Todos se sientan juntos porque el hambre no mide el carácter. El valor de una persona nunca ha estado en cuánto puede pagar. Jon Bon Jovi creó el Soul Kitchen para demostrar que la solidaridad no es un escenario. Puede ser silenciosa, puede ser práctica y transformadora, un plato a la vez. ¡Órale! ¡Qué buena onda, ¿no? Lo que ha hecho el Bon Jovi con su restaurante.
1: Sí,
0: bueno, pues ahí está. Si en algún momento andan en la bandita que nos escucha en Gabacholandia, tienen la oportunidad, pues acérquense, ¿no? Porque pues qué chido el poder ayudar de esta manera. Pero muchachos, ustedes ya se la you know. Y arrancamos, ya principiamos los sobrevivientes de la Z107.3. Yo soy Alex Aguilar, vámonos a la pausa, ya regreso.
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1: 1:42.
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0: Sobreviviente, seguimos con ustedes. Bella tarde de inicio de semana, de lunesito. Oye, que por cierto nos arrancó movido, literal. Literal nos sonó la alerta sísmica alrededor de las 9 de la mañana, metiendo, ya sabes, el susto y la baja de azúcar para muchos de los que cohabitamos en la Ciudad de México. De repente fue de que, está cañón. Pero afortunadamente todo quedó solamente en el susto, en la alerta sísmica, no se sintió, no se percibió movimiento. Yo que estoy por acá en la costa de Guerrero, ya prácticamente preparando mi regreso para la Ciudad de México, por acá sí se sintieron unos buenos jaloncitos, ¿no? Yo dije, qué está pasando, pero ya no pasó de eso. Pero bueno, señoras y señores, vamos a continuar con este bello, mágico y cósmico programa, y ha llegado el momento de entrarle de lleno con la frase Suki. La frase Suki. Pero agradecer a todos los que nos están dejando sus mensajitos a través de las redes sociales. Me encuentras en @alex_aguilaré o Alex Aguilar en Facebook y YouTube. Y ahora sí, vámonos de lleno con la frase sobreviviente. Hay decisiones que no se toman con la cabeza, se toman con el alma temblando. Soltar, aunque duela. Porque sí, duele. Duele dejar ir a alguien que imaginaste en tu futuro. Duele cerrar una puerta que juraste nunca tocar. Duele aceptar que hay historias que no estaban hechas para durar, sino para enseñarte. Y nadie te prepara para eso. Nadie te dice que a veces amar también significa despedirse. Que a veces luchar más no es valentía. Es una necesidad disfrazada de esperanza. Que hay momentos donde quedarte se convierte en traicionarte. Soltar no es de cobardes. Cobarde es quedarse donde ya no eres feliz, donde ya no eres tú quien tiene que estar mendigando amor, atención o respeto. Cobarde es seguirte aferrando a algo que en el fondo sabes que ya terminó, pero te da miedo aceptar. Porque soltar no es perder, soltar es elegirse. Es decir, me duele, pero me duele más quedarme. Es entender que no todo lo que amas está destinado a quedarse. Que hay personas que fueron hogar por un rato, pero no destino. Que hay abrazos que ya no te salvan. Y silencios que pesan más que mil palabras. Y sí, vas a extrañar. Es más, vas a querer regresar. Porque solamente te vas a poner a recordar lo bonito. Y te vas a olvidar por un momento de todo lo que te rompía. Vas a cuestionarte mil veces si hiciste lo correcto, pero también poco a poco vas a volver a ti. Vas a recuperar la paz que perdiste por insistir. Vas a dormir sin ansiedad. Vas a sonreír sin tener que fingir. Y un día, sin darte cuenta, eso que hoy duele tanto, ya no dolerá igual. Porque soltar no significa olvidar. Significa dejar de sostener algo que ya no te sostiene o que nunca te sostuvo. Y aunque duela, a veces es lo más valiente que puedes hacer por ti. Soltar también es amor, pero esta vez, amor por ti. Ahí está la frase sobreviviente, muchachos. Es momento de irnos a la pausa, pero regresamos. Ya viene la información, más Bananiri. Y ya estamos localizando por cielo, mar y tierra Enrique Bombeas para que pueda ser parte de los deportes con Z esta tarde de lunesito. Vámonos a la pausa. Soy Alex Aguilar y tú escuchas Radio Hola Z.
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3: 1:54.
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0: Señoras y señores, seguimos con ustedes a través de la señal de la Z107.3 esta bella, mágica y cósmica tarde de lunes, inicio de semana. Gracias a todos los que están dejándonos sus mensajitos a través del WhatsApp de Complacetas. Recuerda que puedes solicitar tu Complaceta al 56-2487-0227. 56-2487-0227. Asimismo, también puedes dejar notitas de voz, solicitudes. Bueno, ahí echar chismecito a gusto y sabrosón. Y bueno, les mando beso, abrazo, apapacho, triple pellizco de Pombi a todos los que estén en este momento pues disfrutando de los sagrados alimentos. Y asimismo también agradecerle a toda esa bandita que se dedica a la venta de los alimentos, que pues gracias a ellos estamos en pie todos los días, muchachos. Así que les mandamos muchos abrazos y gracias por esta dedicación tremenda y por esta labor enorme que nos alivianan a muchos cuando estamos en nuestra jornada natural y diaria, de repente poder hacer esta escala técnica. Así que señoras y señores, sí, vámonos de lleno con la información más bananera. La bebecita afirma que Queen Buen Rostro le hizo brujería a su ex Brandon Castañeda. Así el nivel el día de hoy de las bananeras es de aquí para abajo, ¿eh? O sea... Bueno, Daniela Alexis, mejor conocida como la bebecita, reveló que presuntamente Queen Buenrostro le habría hecho brujería a su exnovio Brandon Castañeda, a quien denunció por violencia. Y bueno, pues, ¿qué fue lo que realmente dijo la bebecita? Bueno, pues la polémica entre Queen Buenrostro y Brandon Castañeda y la bebecita comenzó tras el fin de la relación entre la influencer y el ex guapayazo, que se hizo pública en medio de señalamientos. Queen Buenrostro acusó a Brandon Castañeda de presuntamente haberla agredido físicamente y compartió audios, fotos, videos como respaldo. En uno de los clips se escucha a él decir: "Hice lo que tuve que hacer", mientras ella lo confronta por lo ocurrido. En ese mismo material también se oye la frase: "Cállate, te lo merecías". Tras la difusión de estos contenidos, Brandon Castañeda respondió a TV Notas negando los hechos y aseguró que la relación era conflictiva. Dijo: la regué al decirte lo mereces. Ella lo cortó y editó. Declaró, además de señalar que había interpuesto una demanda por su parte, Queen Buenrostro sostuvo sus acusaciones y dijo que no era una situación de este tipo que se le atribuía. La polémica tomó un nuevo giro cuando Brandon Castañeda reapareció públicamente junto a su exnovia, la bebecita, en el programa Las Estrellas Bailan en Hoy, donde ambos coincidieron como parte del elenco. La cercanía entre ellos generó reacciones y Queen volvió a pronunciarse al respecto, diciendo a TV Notas que la ex participante de Enamorándonos le dijo una vez: "Bebé, quiérete, entonces yo la invito a seguir su propio consejo". Ella también contó las veces en las que Brandon la agredió, la sometió en el piso y pues no se le olvida. Durante una transmisión en vivo, la bebecita recordó que cuando ella estaba en proceso de regresar con Brandon Castañeda, la tercera en discordia, Queen Buenrostro, lo que provocó un distanciamiento entre ambas y hasta una pelea. Dijo: "Hay un karma en la vida. Queen se metió con mi exnovio Brandon cuando yo estaba entre regresar y cortar. Yo le hablé a Queen y le dije: '¿Estás saliendo con mi ex? Estoy viendo que pedal y tú estás metiéndote en la puta relación'". Corte A, andaban, obviamente yo le dije pues groserías a él, le dije que qué pedernal, y pues recordó eso la ex participante. Además reconoció que cuando entraron al reality show La Venganza de los Ex, Queen Buenrostro y Brandon Castañeda presuntamente se la pasaban teniendo pues intimidad. Dice: "Entramos al reality de La Venganza de los Ex y ellos estaban ahí poniéndole a mi lado, enfrente de mí. Yo me la pasé muy mal, sufrí y decía: 'Este vato no me quiere nada'". La bebecita mencionó que según Queen Buenrostro le había hecho brujería a Brandon Castañeda, pues uno de sus conocidos fue a casa de la influencer originalmente de Tijuana, Baja California, y allí encontró el presunto trabajo hecho con coco, velas y una foto del ex guapayazo. ¡Ah, su mecha! ¡Qué porquerías de notas! ¿En qué nos hemos convertido? ¿En qué nos hemos convertido, señoras y señores? Arturo Carmona reacciona que Alicia Villarreal y Sivad Hernández quieren ser papás. ¿A poco Arturo Carmona tiene algo que opinar? Ha criticado la relación entre Alicia y Sivad, y sobre todo porque su hija Melanie mostró un descontento por la nueva oportunidad que se da a su mamá en el amor, además de ser cuestionado por la prensa sobre Alicia y Sivad de querer ser padres. Carmona respondió que prefiere no opinar sobre el tema. Dijo, no, yo en la vida de cada quien yo no me meto, yo no sé. Pues sí, entonces, ¿por qué dicen que opinó? Para mi hija no hay ninguna complicación, como lo he dicho varias ocasiones. Es un problema de dos. Ellos saben sus verdades. Ellos saben lo que causan de todo lo que se está sucediendo. Que ya tienen más de un año con esta situación que no le debe de afectar a los hijos ni a mí tampoco. ¿Qué tiene que ver eso? ¿Qué tiene que ver? Ay, de veras que... Bueno, ya mejor ya vamos, muchachos. Hasta aquí la información nos da manera. Vámonos a la pausa, regresamos. Ya vienen los deportes con Z. Soy Alex Aguilar, ya vuelvo.
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0: Señoras y señores, lo prometido es deuda y ha llegado el momento de entrarle de lleno con los deportes con Z. Ahí ya se encuentra conmigo en la línea el mismísimo Sar Enrique Bombeas, director de la Octava Sports y Radio Centro Deportes, para platicar lo más relevante del fin de semana. Mi querido Beas, ¿cómo te trató el fin de semana, el puentezote?
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2: Pues mira, buen puente, papá, ¿no? Hay tanta actividad que hacer en la parte de deportes. Era lo que le decía a mi familia. Ya aguántenme de aquí hasta que termine el mundial. Ahí vuelvo a saludar a mi niña, a ver si ya creció. Porque no, ya es la liguilla. Y de la liguilla se pega la final de Champions. Y de la final de Champions ya arrancó con todos los últimos juegos de preparación de la fecha FIFA, que está pegada con el mundial. Y pues ya no. Ahora, al ser locales, pues por ejemplo, el 22 de mayo es el México gana en Puebla, ¿no? El de Serbia es en Toluca. Entonces, ya vamos a estar muy, muy conectados con todo esto. Así que felices, mi querido Alex, porque el fútbol sonríe, y cuando sonríe hay partidos como el que se vivieron ayer con un drama gigantesco de tus Pumas contra el América.
0: Ya ni me digas, mano, ya ni me digas. Otra vez el arbitraje, mano. ¡Qué bárbaros!
2: Sí, a mí, rápidamente, Pumas ayer tiene un partidazo. Termina 3-1 en un momento en donde tú decías, con este resultado, sí, Pumas es campeón del planeta Tierra. Ajá. Y pues penal para el América. Oye, güey, pero ya es 3-2. Ah, espérenme. ¡Otro penal para el América! Sí. Ah, ya penales para el América, ¿no? Ya con eso vamos. Con ese 3-3, mi querido Alex, resulta que en la calentura del juego hubo algo que no los quiero confundir rapidísimo, mis queridos sobrevivientes, pero cuando uno hace la tarjeta de cambio, hace el jugador sale y ya entra otra persona a la cancha, porque hay que recordar que la persona, el futbolista que va a entrar por alguien, no puede entrar en la cancha hasta que el otro salga, ¿no? Bueno, pues entonces resulta, es algo tema básico, que es muy sencillo en el planeta fútbol, ¿no? Pero resulta que ayer lo que terminó pasando es que, como estaban revisando que Cáceres, por un choque de conmoción, este proceso, pues resulta que ahí América dice, no va a salir esta persona, sino va a salir el que está conmocionado. Entonces, el que ya estaba a punto de entrar, aguántamelo, se arma un desbarajuste y parece... con todo el apoyo que hay de imágenes y de video, que sí, justamente el América cayó en una alineación indebida. O sea, es decir, se les fueron los protocolos para la salida y entrada de los jugadores. Entonces, esto es muy delicado, mi Alex, porque tendría que inhabilitarse al América y tendría que haber una sanción de suspensión de liguilla para el América, o sea, la eliminación. Por eso están siendo horas muy tensas en la Federación Mexicana de Fútbol, porque seguro no lo van a suspender, ¿sabes?
0: Claro,
2: o sea, no van a...
0: Claro.
2: O sea, imagínate lo que sería, ¿no? Todo, van a salir ahí como un error del árbitro, lo vamos a sancionar, tal, tan, jiquiqui, gajá, y vámonos a la vuelta al Olímpico Universitario, que hay que poner atención, sería con megafocos rojos, porque va a llegar muy caliente el partido, muy, muy caliente el juego, pero creo que también sirve para mandar un mensaje a toda la comunidad, que seguramente muchos van a poder asistir al Olímpico Universitario, que son precios más accesibles que el Estadio Azteca. Decirles... Esto es un partido de fútbol, disfrútenlo, que la rivalidad deportiva se quede a tope, cantos como los vivimos en el Azteca, pero hasta ahí, ¿no? O sea, no hay necesidad de generar otro tipo de... Porque ayer ya había varios, ¿sabes? Que nos robaron, que todo... Pues a ver, duele por cómo es el 3-3.
0: Sí, sí, sí.
2: Pero pues es parte del show,
0: exacto,
2: y es parte del juego,
0: exacto,
2: ¿no? Y vamos a disfrutarlo a tope, porque créanme lo que ha sido una gran liguilla. Los otros tres frentes, mi querido Alex, Guadalajara dio pena... Pero acuérdate que nosotros nos ofrendamos, como buenos mexicanos que somos, nos hemos sacado el corazón, lo hemos puesto en la pirámide del sol. Bueno, no, porque ya se malinterpreta Teotihuacán.
0: Aguas, teotihuacanos.
2: Árbitro, ustedes saben a qué me refiero, ¿no? O sea, estamos haciendo la ofrenda porque Chivas no importa que quede eliminado. Lo importante es rescatarle el mundial a la selección mexicana. Tigres nos dio un paseo, pero pues, sí, sí, jugar sin cinco seleccionados, mi Alex. Luego otros dos lesionados, pues eran cuatro del equipo titular del Guadalajara compitiendo contra los Tigres en el Volcán, pues estaba difícil, ¿no? Y terminó perdiendo 3-1 Chivas. Así que vamos a ver si la vuelta puede venir una conexión con la gente en Guadalajara. Creo que puede ser una muy buena tarde de fútbol. Veamos qué sucede. Y los otros dos frentes, mi Alex, el equipo de Cruz Azul sufrió, pero le ganó al Atlas 3-2, también en un partido muy divertido, muy entretenido, de mucha llegada. Lo ganaba 2-0 Cruz Azul, lo empató el Atlas, y luego también con un penal ahí muy dramático, 3-2 el equipo de la Máquina. Y ayer en la noche, Pachuca le dice al bicampeón del fútbol, en el Nemesio 10, ¿a dónde vas, que Conejo Blas, no? Aquí te vas a aguantar porque el diablo ya no asusta a nadie, le pegó 1-0 Pachuca a Toluca. También hay que recordar que Toluca está jugando jugó con un cuadro alternativo porque el miércoles se juega la vida en la Conca Champions, que va perdiendo 2-1, mi querido Alex. Así que va a estar sabroso todo lo que está sucediendo en el queridísimo fútbol mexicano.
0: Oye, se está poniendo bueno, y ya lo dijo Beas y se los reitero, muchachos, recuerden que es fútbol, o sea, está padre la pasión, está padre el decir, no, que el árbitro, que tú, que la bla, hasta ahí, pero ya llegar a otros extremos, muchachos, recuerden que tienen familia esperándolos en casa, y hagamos que las estancias en los estadios se vuelvan seguras y divertidas, y no un peligro y un caos, así que, pues, a disfrutarlo, a echar el relajo que se tenga que echar, pero sin llegar a situaciones más extremas. Oye, mi Bea, y también el fin de semana hubo función de box, ¿no?
2: Sí, Benavides contra... Fíjate, esto de Benavides es increíble lo que terminó sucediendo con uno de los mexicanos más aclamados, mexicanos también de los últimos años. Incluso Saúl Canelo Álvarez se paró ahí en el MGM, ahí en la arena, porque pues el famoso zurdito que creíamos que iba a Reséndiz a darle algo mucho más, pues llegó Benavides y toma la papá, ¿no? O sea, lo terminó llevando en una noche muy buena boxística, demostró que sin duda alguna tiene muchísimo poder, ¿no? El famoso monstruo mexicano sacó todo el arsenal, terminó mandando al zurdo a la esquina en distintas ocasiones, y con esto le quitó los cetros de la Asociación Mundial de Boxeo y del Consejo Mundial de Boxeo. Así que hubo muy buen tiro, muy, muy buen tiro, y que yo creo que Benavides es el boxeador al que hoy por hoy hay que meterle ya los ojos, hay que ponerle todo el radar, porque es un tremendo pugilista, mi Alex, tremendo pugilista, y que conecta bien con la afición, nada más que obviamente estamos en esa transición de quiero que encontramos otro nuevo Canelo, pues a lo mejor pasan años, ¿no? O sea, pues ¿cuánto tiempo nos tardamos después de Chávez? Aunque sí había varios boxeadores mexicanos de élite, pero que conectaran con tanta banda, pues es muy difícil, ¿no? Entonces, yo sí les sugiero que no sean ingratos y vean lo que está trabajando Benavides, que es una locura, ¿eh? Una locura de boxeador, y fue un tremendo peleón el que se aventó en Las Vegas el fin de semana.
0: No, brutal, muchachos. Para los que no conocen la historia de Benavides, bueno, pues Benavides en varias ocasiones retó al Canelo. El Canelo nunca quiso pelear con él. Y sin embargo, Benavides ha peleado casi con todos los rivales contra los que ha peleado Canelo, tratando de demostrar, tratando de decir, aquí estoy. Y ahorita lo que sucedió el fin de semana fue una locura, o sea, subió de división. Peleó contra un zurdo que aparentemente era imbatible, que jamás lo habían tumbado, y qué manera de meterle una paliza, o sea...
2: Pues de hecho fue hospitalizado, el zurdo Ramírez es hospitalizado.
0: No, es que pues creo que parece que le fracturó la cuenca del ojo, ¿no?
2: Sí, entonces pues terminó. Como tú lo acabas de decir, lo que trae ahorita Benavides es este anhelo de que la gente lo voltee a ver, ¿no?
0: No, pero o sea,
2: es una realidad. A ver, ¿para qué un boxeador le nombren el monstruo? Pues tú dirás, sí, ¿no?
0: Exacto. Es más, traía en contra hasta los presentadores. O sea, Chávez diciéndole ahí, apoyando al zurdo abiertamente, mano.
2: Además, pues se lo aventó en 6 episodios, ¿no? Entonces sí hay que seguir la carrera de Benavides. Como tú lo dices, también hay que decirlo, ha perdido también algunas batallas. Yo creo que por estas ganas y este anhelo de tener otro tipo de boxeo mucho más fuerte y directo. Por ejemplo, con Bivol, ¿no? Que que al final ya tampoco pudo vencer a Vivo.
0: Exacto, sí.
2: Pero bueno, vamos a ver qué es lo que hace el resto de la prominente carrera de Benavides, que seguramente después de este fin de semana empezará a llamar más la atención.
0: Perfectísimo, mi Beas. ¿Algo más que agregar? ¿Dónde te seguimos?
2: Pues sí, Chiquito Bebé rápidamente, Chiquito Bebé recuperó, hay que recordar que no estaba cancelada la temporada, se cancelaron los grandes premios del Medio Oriente, pero no toda la temporada, ¿no? Checo Pérez terminó justamente llegando en el lugar 16, termina otra vez de nueva cuenta mejor que el Valtteri Bottas, y lo interesante de este gran premio, mi querido Alex, allá en Miami, es que otra vez hay reconexión rápidamente de lo que buscaba el aficionado, una carrera muy, pero muy divertida, terminó 1:33 con Antonelli de Mercedes llevándoselo, Lando Norris en segundo lugar y Piastri, ahí están los McLaren otra vez que se llevaron el 1 y 2 el año pasado, pues otra vez ahí que le quitaron a Verstappen el dominio, otra vez levantando la mano, Verstappen quedó en quinto lugar, y el campeonato de pilotos tiene a Antonelli ahorita en la cima, a Russell en segundo lugar, a Leclerc en tercer lugar, pero ahí está ya Norris, Hamilton y Piastri Verstappen, así que esperemos ya que con esto empiece ahora sí a calentarse la Fórmula 1, que ha sido uno de los años más más peculiares que ha tenido sin duda alguna la Fórmula 1, porque la separación, la nueva reglamentación y todo parece que no termina por prender. Veamos si con esto ya también conecta y seguir la carrera de nuestro Chiquito Bebé, que hay que recordar que está en transición en esta escudería de aprendizaje.
0: Vientos, mi Beas, ¿dónde te seguimos?
2: En Enrique Beas, ahí andamos con mucho gusto, ahí andamos para que puedan seguir también mis comentarios editoriales de todos los días, además de que nos pueden escuchar en la Octava Sports en Radio Red 1110 AM.
0: Perfectísimo, sigan a Enrique Beas en su canal de YouTube, se pone picaresco el asunto. Te mandamos un abrazo, Beas, gracias por el reporte.
2: Y unos tequilitas, mi Alex, para que se abra bien la garganta, papi.
0: No, ya no quiere, ya dice que esa será la nueva voz para siempre. Señoras y señores, nos tenemos que ir. Se quedan en compañía de mi queridísimo Gillo de la Calle en La Salsa con Z. Regresamos en punto de las 5 con el segundo tiempo de Los Oreyentes de la Z107.3. Buenas tardes, buen provecho, bye bye.
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7: 2.53.
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18: A las 5 de la tarde llega el Alex Aguilar para llevarnos el segundo tiempo de los sobrevivientes de La Z. Se llama Salsa con Z, ¿va? Chillo de la Calle.

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2: Más música, más sabor. Buenas tardes. El lunes estamos arrancando, los lunes de puente, ¿va? Sí, señor. Muy buenas tardes. Se llama Salsa con Z.

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1: A las 6 de la mañana, los residentes de la Z, llega Gabriel Escamilla, el famoso Gato Volador, Cristian Rodríguez, el famoso Jolines, los

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5: Las 3:50.
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23: Este que les saluda es el Chiquillo de la Calle, que nos dice gracias. Buen provecho. Se llama Salsa con Z.

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1: Más música, más sabor. Buenas tardes, buen provecho. Se llama Salsa con Z.

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2: A las 7 de la noche, las clásicas gruperas con el Tigre Toño Molina. Le damos un saludo para mi gran famoso Tiger, ¿verdad? Se llama Salsa.

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1: El famoso Zaya, el negro Fabián Miranda, se llama Salsa con Z.

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4: Residentes, excelente tarde. De este lado, Dan Suárez, el lagarto, la voz de la Zeta de las calles con excelente información. Y es que, oye, tú que nos estás escuchando en este momento, tienes molestias en tus articulaciones, tienes ese dolor articular en manos o rodillas que aumenta con el movimiento y deja de doler en reposo, tomas por lo menos alguna vez al día algún antiinflamatorio o analgésico para poderte mover sin dolor, pues no sufras más porque llega a nuestras vidas GSM Gluco Plus. Y tengo precisamente en este momento a la doctora Margarita Carzolio, que ella nos va a mencionar cómo nos ayuda GSM Gluco Plus con estas molestias. Doctora, buenas tardes.
5: ¿Cómo estás? Muy buenas tardes. Así es, justo como bien comentas, muchísimas personas, sobre todo con este clima frío, tienen molestias articulares, pero no es novedad. Ya llevan años con dolor articular, crujidos, chasquiditos, dolor en rodillas, hombros, cadera. Muchas de las personas tienen varios factores que hacen que este desarrollo de artrosis o de desgaste articular se vuelva mucho más evidente. Por ejemplo, obesidad, sobrepeso, herencia, caídas previas. 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
4: 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Yo soy Dan Suárez el Lagarto y continuamos con más en la programación de la Z107.3 FM.
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11: Otra más de las cumbias originales, sus compas de Fuerza Régida y Grupo Frontera. ¡Vuélvele a marcar, compa Carlos!

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Tienes que alimentarte bien, que estás muy flaco. 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
2: Aterrizados los sobrevivientes de la Z 107.3. Saludos a todos los baquetonsaurios que el día de hoy no laboraron. Pero bueno, muchachos, estamos arrancando segundo tiempo de los sobrevivientes de la Z. Les mando beso, abrazo a papacho. Mira, si te tocó chambear, adiós, gracias. Afortunadamente hay chamba.
3: ¿Claro?
2: Si te tocó descansar, adiós, gracias. Agradece, ¿claro? Porque luego hay momentos en los que no ves ni siquiera un rayito de sol ni un rayito de esperanza. Así que bueno, muchachos, vamos a arrancar, vamos a principiar esta segunda mitad.
4: ¡Sí, señor!
2: Y por supuesto arrancamos con complacetas. Momento de dedicar canciones especiales a personas más especiales. Así que comunícate conmigo a través del 55-5259-0829 y 55-5259-2391. Ahí está la baquetoncísima, mística, suculenta Doña Gertrudis.
4: ¡Raspado!
2: En el Máster Digital, el Negrito, Fabián Miranda.
5: ¡Viva tu jefa!
2: El esclavo de la radio. Oye, este que te habla, te saluda, es tu fiel amigo y servidor Alex Aguilar. Hola jefe, me quedo contigo hasta las 7 de la noche, momento en que llegará el Tiger a las clásicas gruperas. Escríbeme a través del WhatsApp de Complacetas. Está abierto el 56-2487-0227, 56-2487-0227. Me dejas tu nombre, tu teléfono y qué canción quieres, y con mucho gusto te hacemos tus Complacetas. Y ahora sí, dicho esto, es momento de irnos a las líneas telefónicas. En este momento yo pregunto qué tengo. Tengo llamada. Hola, la Z, buenas tardes.
6: Hola, buenas tardes, Alex.
2: Hola, guapura. ¿Quién anda por acá?
6: Ana.
2: ¿Cómo te va, Ana?
6: Pues bien, aquí pidiéndote una complaceta.
2: ¿Por qué tan seria, Ana? ¿Estás enojada o qué onda, Ana?
6: No, lo que pasa es que no es para este plano, sino que ya está en el cielo.
2: Ah, muy bien. ¿Y para quién se la vamos a hacer?
6: Para mi mamá.
2: ¿Y hace cuánto que se nos adelantó tu mamita?
6: Va a cumplir 3 años.
2: 3 añitos. ¿Qué día?
6: Se fue un 3 de septiembre del 2022.
2: 3 de septiembre del 22. Y me imagino que pues todavía es complicado, ¿verdad? Todavía cuesta trabajo.
6: Sí, estas fechas en especial son las que más duelen.
2: ¿Cuando ya se acerca el 10 de mayo o esta fecha porque es especial?
6: Pues es especial porque es el Día de las Madres y porque es su cumpleaños de ella.
2: Oye, y dime una cosa, ¿cuál es el recuerdo más bonito que tienes de tu mami?
6: El recuerdo más bonito de mi mamá es que cuidó a mi hijo. Y pues que dio todo por él.
2: ¿Ella te apoyaba a cuidar a tu niño mientras tú trabajabas?
6: Sí.
2: Órale, sí. Qué padre, qué bonito contar con alguien que te ayude así, ¿verdad?
6: Sí, claro.
2: Y sobre todo de confianza, o sea, que digas, no es una niñera, no es un alguien que sabes que no sabes qué va a pasar, sino sabes que es tu mamá, que te crió a ti, que te cuidó a ti, que tú sabes cómo va a cuidar, y dices, esta es la persona en la que más confío en la vida. Oye, ¿y cuánto tiempo se hizo cargo de tu niño?
6: 9 años.
2: Uy, sí, bastante, ¿verdad?
6: Sí.
2: Pues mira, qué bonito que tuviste la gracias a Dios, la oportunidad de que tu mamita cuidara a tu hijo, porque pues mira, los dos seres más importantes de tu vida, tu mami y tu hijo, y que estuvieran en compañía, pues eso es maravilloso, y creo que eso justamente es lo que vale la pena recordar, Anita, decir qué chulada de jefecita tuve, qué hermosa mamá tuve, y si tuviera la oportunidad de elegirla en mil vidas más, la elegiría en mil vidas más, porque eso es con lo que nos quedamos, o sea, más allá de la cuestión económica y lo que sea, es esos recuerdos, esas cosas bonitas, y sé que es con el paso del tiempo, pero te aseguro que un día ya va a dejar de doler. Y solamente te vas a quedar con esas cosas bonitas. Y cuando recuerdes a tu mami, te vas a emocionar a decir, qué chulada lo que viví con mi jefecita hermosa. Así que, ¿qué canción te gustaría dedicarle a tu mami?
6: La de Te Amo Mamá, de Marco Antonio Solís.
2: Perfectísimo, pues entonces yo te digo adelante con tu complaceta, mándale un mensajote hasta el cielo que estoy seguro que te está escuchando, dile eso que tienes ahí guardadito, preséntale su canción, mándale saludos a quien tú quieras, es tu momento, Anita, adelante con tu complaceta.
6: Mami, te dedico esta canción hasta el cielo, espero estés bien con tus padres y tus hermanos y te vamos a recordar mucho y te amo mucho. Y le mando un saludo a mi bebé que me está escuchando. Los amo mucho.
2: Qué bonito, Anita. Tú me la pides, Ana. Yo te la pongo. Besos hasta el cielo. A todos los que anden por allá les mandamos besos. Esta es tu complaceta.
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0: Seguimos con más a través de la señal de la Z107.3, muchachos. Seguimos con más de las complacetas. Pero bueno, muchachos, vámonos a líneas telefónicas. Yo pregunto que tengo. Tengo chapulín. Digo, tengo llamada. Hola, la Z, buenas tardes.
1: Hola, buenas tardes.
0: Hola, ¿quién habla?
1: Nicolás.
0: Nicolás, ¿cómo te va?
1: Muy bien, Akira.
0: Qué bueno, ¿en dónde andas, Nico?
1: En el trabajo.
0: ¿Pero en qué trabajas?
1: Tengo un taller de costura en el estado de Hidalgo, en Actopan.
0: ¡Ay, pues saludos, Actopan Hidalgo! Les mandamos triple pellizco de Pompi. ¿Cómo se llama tu taller?
1: Son confecciones yogis.
0: ¡Confecciones yogis! Les mandamos abrazo enorme y apapacho. Y dímelo todo, mi querido Nico, ¿para quién va a ser la complaceta?
1: Para mi esposa.
0: ¿Cómo se llama tu esposa?
1: Estela Mendoza.
0: Estela. Oye, ¿cuánto llevan casados?
1: 17 años.
0: ¿Y qué tal han sido estos 17 años?
1: Muy buenos.
0: ¡Eso! ¿Vieron? Un hombre comprometido. Un hombre comprometido con el amor. No que eso es que haya... ¿Y cómo han pasado estos 17 años? Pues, más o menos. Con sus altas y sus bajas. Ya sabemos que todos tenemos altas y bajas, pero en general, ¿cómo ha sido la cosa? Y aquí mi querido Nico sí lo dice. Muy buenos, muy buenos. ¡Qué buena onda, mi Nico! Oye, ¿qué canción le vamos a poner, Estela?
1: Mi razón de ser, de la banda MS.
0: Perfecto, Nico. Entonces yo te digo, adelante con tu complaceta. Dedícale unas palabritas a Estela, preséntale su canción, mándale saludos a quien tú quieras. Es tu momento, Nico, adelante con tu complaceta.
1: Amor, te dedico esta canción, mi razón de ser, de la banda MS, y para recordarte que te amo mucho y que eres todo en mi vida.
0: Eso, eso, son hombres y no payasos. Muy bien, Nico, tú me la pides, yo te la pongo. Esta es tu complaceta.

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